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0: Rica me llama.
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0: rico.
1: Muchísimas gracias.
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3: Pues yo pensaba que, digo, el pájaro viene para acá y nos caga.

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1: Isabel, hoy deberíamos de mandarnos un homenaje. Hoy tengo ganas de comerme una buena chuleta de esas a la brasa.
2: Déjate de homenaje, que ya yo tengo las garbanzas en remojo y a Raiquito le dije que viniera a almorzar.
1: Deja las garbanzas para mañana, muchacha. Y escucha la radio rumbero, escucha radio rumbero, escucha lo que dice. Tú lo oíste. 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

0: acabó. Vayan guiando, sí señor.
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2: Son las 11:02.

0: las 11 de la mañana y dos minutos tengo yo. Muy buenos días y bienvenidos a Candelaria. Hoy estamos en Candelaria, en este paseo en Punta Larga. Te saludamos desde aquí con este día happy. Así que les saludamos a toda esa gente maravillosa. Es un día bonito, un día, mira qué belleza, mira qué belleza. Buenos días, chicas, buenos días, ¿cómo están ustedes? Bien, me alegro. ¿Están de paseo? ¿Qué? A mirar, claro. A mi padre decía a ver y ser visto. ¿Eh?
1: Baila, baila, baila sin par.
0: Pues nada, bienvenida. ¿Eh? Si quieren algún pendrive, los tengo aquí también, ¿eh? De musiquita. ¿Ya tienes, ya? ¿Sí? ¿Cuántos tienes? Siete pendrive, mira. Pablo, buenos días.
2: Muy buenos días, Fran, y buenos días a esta gente también, claro que sí.
0: Esto es una maravilla de gente, ¿viste? Maravilloso, ¿eh? Sí, señor. ¿Eh? Gracias. ¿Quieres hablar conmigo? Venga, vale. Ahora dejo a Pablo y salgo un momentito ahí. Me alegro. Bueno, pues les saludamos desde Candelaria, desde este paseo tan bonito que tenemos hoy aquí. Agradecer al ayuntamiento por la verdad que la invitación a estar en un día tan importante para el comercio local. Así que bueno, vamos a darle las gracias y nada, a todos. Pablo, te dejo para que tú sigas.
2: Pues sí, Fran, lo que has dicho. Bueno, pues muchísimas gracias al Ayuntamiento de Candelaria, sobre todo a la Consejería de Comercio y a todos por brindarnos una nueva oportunidad de estar aquí en Candelaria un año más, porque pues venimos repetidamente el año pasado. Ha sido un día espectacular, de calor y todo, pero este año sí que hace un poquito de brisa, a ver si se va amainando. Esa pequeña brisa que tenemos aquí. Pero bueno, no pasa nada porque ya está llegando muchísima gente por aquí, por la avenida Los Menselles. Hay muchísimas carpas y nosotros, en este caso Rumberos FM, pues les invita a que se pasen por aquí, por Candelaria hoy, en cualquier momento del día, porque esto va a estar hasta las 10 de la noche, si no me equivoco. Pues ya iremos diciendo los horarios, también las actuaciones que va a haber de todo, ¿vale? Y pues, por supuesto, todas las tiendas que se han inscrito, pues estarán por aquí con sus stands puestos en la avenida, que son, repito, muchísimas. Los stands que están por aquí, pues llegan desde la entrada de la que baja de la autopista hasta el Centro Comercial Punta Larga. Llegan las carpas este año en este día happy, que no sé qué edición cumple, pero son bastantes ediciones del día happy. Y como digo, pues es un poquito de momento nubladillo, pero que esto se irá despejando, y sobre todo yo lo que quiero es que se vaya este poquito de brisa que hay por aquí, ¿vale? El mar sí está un poco, digamos, ventoso hoy, pero como estamos en la avenida de arriba, no estamos en la avenida marítima, sino en la otra de arriba, pues yo creo que se nota un poquito menos. Así que invitados quedan para que pasen por aquí, por Candelaria, a lo largo del día. Nosotros, en este caso, Rumberos FM estará hasta las 12.

0: grande para nuestros amigos, el amigo Alberto, nuestra amiga Cande. Saluditos, Cande.
1: Pues sí, Fran, aquí estamos, decía que con un poquito de brisa que esperemos que se vaya quitando, pero esto no impide de que la gente venga por aquí hoy durante todo el día, que va a estar este día happy hasta las 10 de la noche, Fran, por aquí.
0: Pueden venir acompañados, pueden traer al perrito, la suegra, el suegro, pueden venir con quien ustedes quieran, ¿eh? Siempre se los digo. Aquí de verdad que da gusto las vistas que tenemos, ¿eh? Y nada, lo único que queremos es que vengan a pasárselo bien, que estamos, hoy es un día grande para Candelaria, sobre todo un día de comercio, un día donde el día happy, pues van a ver baile, van a ver actuaciones, ahora tenemos la zumba, bueno, tenemos de todo, ¿vale?
1: El día del comercio, ¿no, Fran?
0: Sí, sin duda, es un día para el comercio. Buenos días, chicos.
1: Señor.
0: Un día para que el comercio de Candelaria, como bien dice su lema, Candelaria viva.
1: Candelaria viva, sí, señor.
0: Agradecer nuevamente al Ayuntamiento de Candelaria, a todo su equipo de gobierno que siempre cuentan con nosotros para este tipo de celebraciones o cualquier tipo de festejo. De verdad que siempre es un placer para nosotros estar visitar Candelaria. Y agradecemos mucho a su Ayuntamiento de la Villa Mariana de Candelaria.
1: Efectivamente, Fran, y recordar, aunque falten un par de meses, que estaremos también el Día de la Sardinada, un año más también, que es un día importante, Fran, en Candelaria.
0: ¡Ay, qué bueno! Asando sardinas, la gente pasándolo bien, disfrutando.
1: Y el año pasado te gustó, ¿te acuerdas?
0: Me encantó, sí. Casi para el Día del Carmen, ¿no? Casi,
1: sí,
0: casi.
1: Sí, sí, sí.
0: Siempre se celebra esta fecha.
1: Sí, por esa fecha, el sábado por ahí más cerca, al día 16, creo que.
0: ¿Ya te dio calor, Carmen? Natural, con sacarina. ¿Y tú?
1: Yo no quiero ahora.
0: ¿Gaby? Cortadito, sí, que viene bien ahora. Buenos días, chicos. Bombero FM, ya saben que es más que una radio, es un sentimiento. Los niños jugando también tenemos, pues no se olvidaron,
1: sí,
0: de nada, ¿eh?
1: Los castillos hinchables, sí,
0: sí, señor. La miniferia, donde pueden disfrutar los niños y los padres también, claro. Y las chicas se pueden dar, llevar un globo también, como se lleva la chica aquí con la
1: globo. Mira, sí. Varios. Bueno, estaba diciendo yo antes, Fran, en lo que tú te levantaste, es que las carpas llegan desde la bajada de la autopista hasta el centro comercial Punta Larga, ¿eh? Y una barbaridad de carpas.
0: Un día grande, ¿eh? Un día grande en Candelaria. Ya saben que estamos en este paseo en Punta Larga, el paseo que peatonal también,
1: señor.
0: Y que pueden venir, aparcan, donde ustedes encuentren un aparcamiento y disfrutan de la familia, un día de familia, el día happy,
1: el día feliz.
0: Candelaria viva, señor.
1: También recordemos no solamente el comercio, Fran, lo que es tienda, sino también la restauración, que es importante y que hay de todo por ahí también, ¿eh?
0: Pueden echarse aquí, mira, adiós. Pueden echarse ustedes algo por aquí también, disfrutar de la gastronomía, de ese buen pescadito, de carne. Bueno, tiene variedad a Candelaria.
1: Muchísima variedad, tenemos pata asada, que está aquí al lado también Doña Pata. Tenemos muchísimas cosas por ahí.
0: Oye, los compañeros de Radio Candelaria, ¿no?
1: De Candelaria Radio, exacto, Candelaria, la emisora Radio municipal, que pasaron por ahí.
0: Saludito para ellos, muchachos, un abrazo. Un saludito de los compañeros de Radio Candelario, Candelaria
1: Radio. Radio, sí.
0: Mira al amigo Santi. Por ahí también.
1: Santi, míralo.
0: Buenos días. Candelaria viva.
1: Sin risa, señor. Hola, Santi.
0: Todo. Cuando sea grande quiero ser como Santi. Una programación bastante amplia para todos los gustos, sin olvidarnos de los más pequeños. Repito, Candelaria, en este día happy, en este día del comercio, en un día donde pueden venir a disfrutar, pueden venir a pasear, a disfrutar y compartir. Candelaria viva, sí, señor.
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0: Bueno, rumberos, pues transmitiendo para toda Canaria, ya saben. esa gente que quiera mandar esos mensajitos. Aquí ya está Pablo preparado también para compartir con todos ustedes este día tan bonito, un día que está un poco fresquito, ¿no? Es decir, sopla el airito, ¿no?
1: Es lo que te decía, Frank, que se nota una pequeña brisa, pero bueno, sí que ha hecho más viento anoche, por ejemplo, y tal, y se ha aflojado un poquito. Yo creo que de momento está bien el día, eso sí, con sol, ¿eh?
0: Sí, sí, está el día bueno, está el día muy bueno. Ay, agradecer a los chicos del sonido, claro que sí, a los chicos del sonido, son unos máquinas, de verdad que sí. Mi amigo Simón y su equipo, le mandamos un saludo grande para ellos, un abrazote enorme, porque son unos auténticos cracks, de verdad. Sono Plus. No me equivoco, Pablo, son los chicos de Higueste, ¿no? De Simón,
1: sí,
0: ¿no?
1: Sí. No, no, Simón no, oh. Es la otra empresa.
0: La otra empresa, vale. Yo como Simón es un amigo.
1: Ahora, con Simón estuvimos, ¿te acuerdas? Arriba en el bar, en el restaurante Romén.
0: Ese es un gran amigo.
1: Oíste, Fran, ya que aprovechamos y en nombre del restaurante Romén, tenemos que agradecer también todos los negocios que están anunciándose en Rumberos y aquí de Candelaria también. Hay que darle, por supuesto, las gracias, ¿eh?
0: Doña Pasta, por ejemplo.
1: Hay bastante.
0: La Virgen, donde se compra Virgen también,
1: sí,
0: ¿no?
1: La Casa de las Imágenes.
0: Sí, señor. Buenos días, chicas. ¿Cómo están ustedes? Bien.

Él quiero que me mandes el programa, ¿eh? No te venga arriba. Sandunguero, mira que sandunguero, métele sandunguero. Candelaria viva, eso viene como anillo al dedo.

Dancy, a toda esa gente que vela por nuestra seguridad, que son parte importante de cada evento que se celebre aquí, ¿eh? No podemos olvidarnos del que barre, del que pone la papelera, del que limpia la papelera. No podemos olvidarnos de esa gente, ¿eh? Son los primeros en llegar y los últimos en salir.

0: Bueno, Fran, por aquí tenemos mensajitos ya que nos van llegando. Recuerden, 628-232-997. Mensajitos escritos, ¿vale? Por aquí nos dice, buenos días desde el Sausal. Bueno, pues nada, pues esos buenos días desde el Sausal, sí señor. Bueno, tenemos bastantes oyentes por ahí. Dice por aquí también, vamos a ver. A ver si vamos llegando.
1: Y vamos interactuando también con toda nuestra gente, los que están fuera.

0: Y pasó a la final.
1: Y pasó a la final. La próxima semana, de vuelta también, será esa final. Al mister, sobre todo, a mi amigo Rubén Cabrera, que es una persona excelente y como mister está dando una lesión increíble a los jugadores, no solo prepararlos, sino también
0: educación.
1: Personas.
2: Exactamente.
0: Bueno, pues por aquí Dionisio Otto dice: buenos días, Pablo Ramón y Fran. Saludos a mis hermanos Juanito, Rosa y Lala. Besitos al cielo. Saludos a mis hijos Diego, Isaac, a mi mujer Balbi, a mi nieto Isaac y a Hugo, a mi gente de Chío y a los de Tejiade, a mis vecinos del Coromoto. Un abrazo.
1: Te saludaron por ahí. Mira, Antonillo está por ahí.
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1: chicos. Guapo, los veo, coño. Antonillo y mandó a parar. Llegó Antonillo y mandó a parar. Hola, Antonillo. Hijo mío. A los chicos de la seguridad también, esos son los máquinas, ¿eh? Los chicos de la seguridad, los chicos que están siempre.
0: Sí, señor, ahí.
1: Nuestra seguridad, ¿eh?
0: Y que llevan varios días aquí trabajando, Fran, porque esto lleva montado 3 días, con lo cual, con equipo y con todo.
1: Una botellita de agua me vendría de nuevo.
0: Del tiempo.
1: No, la mía fría.
0: Una fría y una del tiempo. Ahí, sí señor. Protección Civil de Candelaria. Saludos también.
1: Ambientazo, Pablo, hasta ahora de la mañana, ¿eh?
0: Pues sí señor, y esto está empezando, Fran, porque pues son ahora mismo las 11:15, poquito más. A las 11 se daba inicio, pero esto va a ir mejorando y ya verás tú que va a haber un ambiente espectacular hoy aquí. Recuerden que esto va a estar, por si quieren venir tarde o al mediodía, cuando quieran, esto va a estar hasta las 10 de la noche aquí a tope, con actuaciones de orquesta que luego iremos diciendo, también en artistas individuales.
1: Ahora mismo tenemos un masterclass de zumba.
0: Está la zumba, sí.
1: Después tendremos espectáculo infantil. Luego a las 12, a la 1:30, espectáculo infantil de payaso.

0: Ha llegado bien, Fran.
1: Qué labor tan bonita va acompañando a la señora.
0: Porque lo que tú nombraste ahora, Candelaria, Guimar, pues Arafo, todo, no solamente es día happy o fiesta tal, el mercadillo nos ha contratado bastantes veces también. Guimar.

0: escenario de que está al lado del pabellón, por ahí, ¿no? Ah, la otra, acá.
1: El amigo Yeray, que se ha hecho grande ahí también a través de su empresa. Lo hizo para su padre, para su madre.

Buenos días, mis niños, Fran y mi Pablo, que tengan una buena mañana. ¿En qué carpa están? Voy a ir a verlos por ahí. Bueno, pues estamos justamente al lado del Supercore, por la zona esta aquí. Perdón, del Corte Inglés. Otro por aquí, Fran, dice: buenos días, Fran, Pablo, Gabriel y demás, saludos para todos, besitos al cielo, feliz día, happy, Toño de Santa Cruz. Hombre, Toño, ahí está Toño, sí señor.

sí, sí, cada vez más, Franco. A ti más se vaya acercando el mediodía, la gente va saliendo, la gente va descansando también, porque hoy es sábado, se van levantando tranquilamente y para Candelaria.

0: En los tres escenarios, Fran, va a haber actuaciones de todo tipo. Y por supuesto, pues, como dice el dicho, entre col y col, pues un vasito vino, una cerveza, un bocadillo, un pinchito, lo que sea.
1: Tenemos también hoy a mi amiga, gran amiga y a gran artista, Lady Jenny, aquí a partir de las 4 de la tarde.

0: también saludamos a, mira, saludamos a Ani, a Jenny, a las niñas preciosas que están, preciosas.
1: Sí, señor, por supuesto, ahí, un saludito para ellas.
0: Preciosas,
1: y que está, ya se ve más recuperada. Muy bien, Ani. Está recuperadita ya,
0: Me alegro mucho, Oye, para Raúl también, que seguramente está escuchando.
1: Y Raúl también, por supuesto.
0: Seguro que está escuchando. ¿Está? ¿Está para la jaca? Sí, besito, Raúl.
1: Besitos de ti, de parte de Fran, ¿no?
0: De parte también de mía, sí. Besitos de parte mía también, claro.
1: Y de Ani, de Ani.
0: Está con sus nietitos hoy aquí, sus nietitas,
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0: Tan preciosa.
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0: La Chloe está enfadada porque quería Castillo.
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0: Sí.
1: Súbete, súbete.
2: Trae una radio antigua ahí preciosa.
1: Sí, ¿eh? No la has visto, Fran, pero lo sabes.
2: Tenemos una colección de...
1: Sí, sí, yo lo sé.
2: Una colección muy bonita de aparatos de radio antiguo. Tenemos en la radio, ¿eh?
1: Yo lo sé, está muy bonita y ya hay unos cuantos ya, ¿eh?
2: Hay ya más de 150.
1: ¿Sí? Sí, no, pues ha subido.

0: Qué lindo vivir aquí. Mira qué parejita más bonita. Mira, mira, mira.
1: Señor.
0: 50 años juntos, ¿no? Más.
1: Y el sombrero, la Pamela está guapísima.
0: Sigan así. Pero dale la mano, hombre. Así.
1: Ahí está.
0: Qué bonito, ¿verdad, amor?

0: 50 años, mira. ¿Y lo quiere? ¿Y lo quiere? Hasta que Dios lo separe, ¿verdad?
1: Así como es.
0: Si viene algo mejor, piénsalo. Ah, no.
1: Wow. No, no, no.
0: Sí, señor. ¿Cómo está la vida? Vale más un ring conocido.
1: Eso, 50 años, casi nada.
0: 50 años. Aguantándolo, 50 años.
1: Aguantándolo.
0: Hay que hacerle un homenaje.
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1: Aguantándose mutuamente, los dos.
0: Dios, chica. ¿Usted está soltera alguna? No. Todas casadas.
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0: Qué bonito vivir aquí, de verdad. Candelaria viva, Candelaria viva.
1: Señor, Candelaria viva y Candelaria es vida. Ahorita también tendremos la comparsa por aquí, creo, Fran.
0: En breve, en breve.
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0: Para nosotros es un lujo siempre poder estar aquí, poder retransmitir. Para toda Canarias, a través de nuestros diales y, como no, a través de internet, para todo el mundo.
1: Para todo el mundo, sí, señor.
0: Fiesta que hace que crezca el comercio, que ayuden al comercio local, a los grandes y pequeños comercios.
1: Hoy están, digamos que bastante, un porcentaje bastante alto de todos los comercios de Candelaria están expuestos aquí en esta avenida en las carpas, ¿vale? Así que pueden visitar lo que son tiendas, lo que son restaurantes, todos están por ahí.
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0: Todo suma.
1: Todo suma, sí, señor.
0: Hasta el chino. Hasta el bazar chino coge hoy.
1: Claro. Esos son los primeros.
0: Sí, señor. Pasito tum. Mira el perrito, mira qué bonito el perrito, mira pasito, qué guapo, tum,
2: 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Pa' que todos bailen, pa' que todos gocen.
0: Los niños, la mamá con los globos, viste, a jugar con los globitos, adiós, chicos.

0: Recuerden que trajimos los pendrive para toda esa gente que nos han pedido los pendrive, los tenemos aquí, ¿eh?
1: El último pendrive que está fantástico.
0: Vamos a ver si nos lo pone por aquí, a ver si.
1: Inteligencia artificial de Rumberos FM. Señor. Lo tenemos por aquí el pendrive, así que pasen por aquí por el stand de Rumberos y se pueden llevar ese pendrive.
0: Sí.
1: Que bueno, tiene, ¿cuántas canciones era, Fran? 140 y pico. 140 y pico canciones que tiene pues ese nuevo pendrive de Rumberos FM. Y como bien decimos desde el primer momento, bien explicado, ¿vale? Inteligencia artificial, sin trampa ni cartón.

0: Tinito de la Matanza que me está llamando por aquí. Saludos, Tinito. Un abrazo.
1: Y sí, señores, saludito a Tino ahí por la Matanza.
0: Y para el tornillo, tengo tornillo aquí, ¿eh? Caminito de Guarena. Saludito para Magdalena. Dice por aquí, saludito.
1: ¿Tornillo está amanecido o no?
0: No.
1: No, no dice. No.
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0: Ah, mira, tiene un reloj de oro, tiene las clavas. Ya,
2: la
0: pues, tres.
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0: Viste para Montaña Roja, ¿no?
2: Caminito de Guarena.
0: Tremenda golpería.
1: Yo desde que le vi la cara, digo, este está de amanecida. Eso no pasa.
2: De Guarena, donde se fue.
0: La mano bien, Antonillo, ¿eh? Mira.

0: pendrive por aquí, nos pueden llamar si quieren ustedes, sin problema. Ya saben que tenemos un pendrive buenísimo ahí. 147 canciones. Tenemos aquí.
1: Mi morena. Pueden llamar al teléfono 639-627-737.
0: O también en el bar El Compadre, Los Mabuelos. Ah, también. También en la carnicería El Pino, Charco El Pino. También los tenemos en Belén, el Ricocito de Belén, en Arico, Villa Arico. También los tenemos en Mata, en el Valle de San Lorenzo, en dos sitios, ¿eh?
2: Llegó.
0: Próximamente en La Palma, en Luchelo y también en el Bodegón Antonio, aquí de Isora.
1: Perfecto. Los
0: Germán y Mari. Qué bien van los chicos enamorados. ¿Cómo los veo bien enamoraditos? Mira, mira, cogiste de la mano.
1: Ahí va, mano, sí, señor. Como tiene que ser. Sí, a ustedes, a ustedes.
0: Sí, a la parejita, sí que iba ahí.

perrito como los chicos, puedes venir con la suegra también, si te dejan, claro, si te llevas bien con ella. Una gorrita, traer una gorrita, qué bueno hoy. Al solito, una gorrita, Disfrutando de Candelaria. Este día happy. Mira, pueden venir con los perritos, mira. Sí, ya te lo digo.

0: Vinito también, puede venir de Cañita hoy.
1: Exacto, Frank. Ya digo que hay mucha representación, no lo sabemos ahora mismo, pero hay mucha representación de restaurantes, de todo lo que hay por aquí, que vienen ahí con sus pinchitos, con su carne fiesta, con su como bien dijo Fran, su vino, su cervecita. Toda la avenida está llena de carpas, de todo, ¿vale? Ropa, zapatería, bisutería, de todo.
0: La chica guapa, que mira. Bueno, chicos, felicidades. Mira el pelado que tiene este niño, me gusta, ¿eh?
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0: En compañía, en familia, compartir. Qué bonito eso, ¿no?
1: Señor, pasar el día.
0: Compartir, no competir, compartir, ¿ves? Mira,
1: compartir.
0: Ahí va a tope, niño. Cañita Show. Cañita Show.

0: Dime,
1: hola. No, no, no va a salir, dime, dime. Los horóscopos, ah, ese es quien es. Los manda para coger polvo, los manda para todos lados, ese es quien es.
2: Sí, sí, y para los pajales.
1: Sí, sí, sí. Gracias, saludos. Este rumbero, diferente.
3: Hombre,
1: diferente, total.
3: Mi nombre por el...
1: Natural y diferente como le gusta a la gente.
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1: La política para quien le guste. Y las mujeres también. Mira.
3: Y si por ahí.
1: ¿Qué pasa?
3: Regresa.
1: ¿Dónde dejaste a Javi hoy? ¿Dónde lo dejaste? ¿Eh?
3: Quiera
1: saber.
3: Me
1: alegro de verte.
3: Y si por ahí.
1: Venga, saludito para Francisco.
3: Conmigo, amor.
1: Francisco, que tu hijo lo tengo por aquí. Claro, te mando un saludo.
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1: Mira.
2: Hombre, hombre, hombre, mira lo que nos viene aquí, Fran. De Doña Pata, ¿eh?
1: ¿De Doña Pata?
2: Sí, señor, de Doña Pata, ahí. Ahí nos tiene Cristóbal, ahí Sammy, que nos trajeron aquí unos bocadillos de pata. Bueno, espectacular. Sí, señor.

0: Carmen, y antes me trasladé a Pájara, al municipio de Pájara, Fuerteventura, pero a felicitar al Atlético Pájara. Pero ahora voy a felicitar a tío Pepe. Tío Pepe está de cumpleaños hoy.
1: Ah, sí.
0: Tío Pepe está de cumpleaños hoy. Él no me quiere, pero yo a él sí. Son dos amores
1: distintos.
0: Medio raros.
1: Medio encontrados.
0: Pero sí. Pero él se alegra y habla bien de mí cuando yo no estoy. Pero cuando estoy yo delante, habla mal. Sí. Es como otro. Otro no. Otro lo hacen al revés.
1: Otros, al revés, otros, por detrás.
0: Otros hablan por detrás. Pero sí, tío Pepe habla. Cuando habla mal de mí, cuando yo estoy delante.
1: En la cara.
0: Sí, él no me quiere. Él me dice, cuando tú vienes a Fuerteventura, yo me voy para Lanzarote.
1: Está
0: felicidades,
1: bien
0: tío, que te quiero mucho. Felicidades de parte mía, de Eli, de Guarapo, y que te queremos mucho, ¿vale?
1: Pues felicidades a Pepillo por ahí, por Fuerteventura, claro que sí.
0: ¿Cómo estás, mi niña?
2: Buenos
0: días.
1: Está blanquita, que da gusto.
0: Sí, ¿eh? Esta con un rayo sol tiene.

0: guapísima. Adiós. Adiós, mi niña bonita. No cojas más sol ya, que ya está bien. Agüita.
1: Ella es candelariera.
0: Sí, señor, de Candelaria. Y muy buena gente. Cada vez que nos ve, siempre nos saluda.
1: Pues sí. Mira, Fran, ahí tenemos escuchando el nuevo pendrive.

0: Pablo, no esperas por uno, te están mandando el bocadillo sin decirme nada. Ahora qué hablo yo solo.
1: Ah, un cambio. Claro, ahora, ahora me toca a mí y después a ti.
0: Doña Pata nos mandó los bocatas, ¿eh? Buenos días, señora. ¿Cómo está usted? ¿Usted escucha rumbero? Sí, ah. ¿Me conoce? Sí. Soy feo, ¿verdad? Gordo, ¿no? Pero no. Siempre ha sido así, ya no, ya no cambio ni que me ve. Desde muchos años, y a Blanca, mi hermana también, sí. Y a mis sobrinos, ¿sí? ¿Y eso de dónde? De San Matías. Dime tu nombre, por lo menos. Maricruz, Maricruz. Maricruz. Se los doy a Blanca, Maricruz. Del 95. Ah, vale, yo también me acuerdo, claro.
1: Que, espérate,
0: claro.
1: Fran, que mañana tiene la romería. En San Matías, ¿no?
0: Ella ya no va. ¿Ya vives aquí? Oh, qué bueno. Del 95, me acuerdo. Hombre, y tanto, claro. Cuando la época del cuartel y todo, mira tú. Sí. Me acuerdo mucho, de verdad que sí. Del 95. Gracias, Maricruz. Gracias. Tremendo sinvergüenza este. ¿Lo
1: viste? Casi nada.
0: El padre de Miller. Miller. De Cuatro Caminos. Si supieras a quién tengo aquí. Mándate uno. Oye, ¿todo bien? Cada vez estás más guapo, Dios, no te pones viejo. Adiós, Luis. Adiós, Luis. Ahí va Luis. Sí. Cuídate. Ahora nos vemos. Miguel, aquí tengo a tu padre, Miguel.
2: Rumberas
0: Artificiales. Saludito para Miguel, Cuatro Caminos, para mi amigo de la carnicería Pipo, para mi amigo Víctor, para todos ellos ahí, saludos. Es familia, un abrazo.
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0: este es el nuevo pendrive, me
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0: No hable, Pablo, que está comiendo.
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0: ¿Qué se te ocurre?
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0: ¿Cómo estamos? ¿Cómo estamos? Gracias. Él es el que está comiendo.

0: Mira, si quieres hacemos el cambio, entras al banquillo y yo me pongo de titular.
1: No, la radio del pueblo, ya sabes, mira. Hay ambiente, hay un ambiente increíble.
0: Y cada vez más.
1: Yo me imagino a la tarde, ¿eh?
2: Yo soy el hombre.
0: Son las 12 menos cuarto. Cuando llegue la una, está esto a tope.
1: Aparquen lejos, aparquen donde puedan.
2: Y entre todas las mujeres.
1: Han adaptado también aparcamiento en Candelaria, la zona Punta Larga. Aparcamiento
0: están habilitados también. Frank, ¿sabes qué hicieron ahí frente al centro comercial Punta Larga? Hicieron un aparcamiento que se lleva por lo menos 200 coches, ¿eh?
1: Quedo loco con la gente que nos saluda, niño.
0: Sí,
1: ¿eh?
0: Sí.
1: Increíble. La verdad, el más ignorante de todos soy yo. Adiós, mi chico.
0: Hasta luego.
1: Adiós.
2: Que hasta el momento.
0: Bueno, hay que decir, si no tienen plan para hoy, que lo cambien, Frank, que piensen y que bajen para Candelaria. Estén donde estén.
1: Happy.
0: Hasta luego.
1: Por eso cuando no. Adiós, mi niña, ¿cómo están? Ah, Damar, todo bien. Del centro comercial, ¿no?

0: a Manolito,
1: Manolo,
0: todo su equipo, porque tiene un equipazo. Mi amiga Gladys de Arapo me está llamando. Oh, amiga Gladys.
1: Gladys, vete preparando la carne fiesta.
0: Ella tiene el ventorrillo abierto, ¿eh?
1: Ah, lo tiene abierto.
0: Sí.

0: a la vida de los Meseyes.
1: Mira, Pablo, perdona, y a la gente de la morra, no me puedo olvidar.
0: A Ricky y a Cruz. Yo no sé quién tiene la cruz, si Ricky o ella.
1: Nos saludaron ahora, que nos vieron en la morra.
0: Sí, señor.
1: Así a la morra. Ricky y Cruz están divorciándose.
0: No, ya dio a luz y todo.
1: No, ya ella dio a luz, pero después acá
0: tiene la cosa mal.
1: Tiene la cosa mal y se va a estar divorciando. Se fue María. Buenos días, tiempo.
0: Mi vida. Mira, aprovecha, Fran.
1: Candelaria.

0: Bueno, cada vez se ve más gente pasando por aquí delante donde estamos nosotros, Fran. Y imagínate tú la avenida, ¿eh? La avenida que tiene por lo menos cerca de un kilómetro de carpas, pues imagínate cómo estará eso.
1: ¿Para qué coger el micro así? No alcanza, súbelo para arriba. No sabes subirlo, te enseño. Tú no sabes subir nada.

0: Ahí bien, ¿no?
1: Hola, hola, sí,
0: ahora.
1: Perfecto, Natura. Mira cómo se va llegando a todo lo que es ahí el, digamos, el parque infantil ese que tenemos ahí delante, provisional puesto. Recuerden también que la calle está cortada, lo que va de, digamos, de sur a norte, pero sí pueden entrar, bajar por la autopista, por Punta Larga, y el carril que va hacia Candelaria sí está abierto, ¿vale?

0: que nos va a decir hola. A ver, que nos va a decir hola. Pa' Pepe y Susi, saluditos Pepe y Susi. A ver,
1: te decía Frank, el niño que pasaba en el carrito, que tú decías que no le daban un micrófono. Mira, aquí lo tenemos, a ver si dice hola.
2: Hola.
0: Hola, guapo. Si es
1: que ahora no quiere. Se cortó. Dice, hola.
0: Claro, hay mucha gente mirando.
2: Hola, tú.
0: Hay gente mirando.
2: Hola.
0: ¿Cómo se llama?
2: Mateo.
0: Mateo,
1: no quiere hablar ahora.
0: Mateo
1: no quiere hablar.
0: Cómprenle un micrófono y no le den el móvil.
1: Ya lo tiene el micrófono. Ah, pues entonces va empezando temprano, ¿eh? Va empezando bien.
0: Yo cuando chico me metía en una caja de tomate, ese era el parque, niño. Ahora le dan el móvil.
1: Y después le lo dibuja animado. Sí, sí,

0: Bien, así como es, sí señor, bailando ahí, que bailando y caminando, como tiene que ser, con marcha.
1: Recuerde, con marcha no, con el rumbero FM.
0: No, con marcha me refiero al cuerpo. No estés nombrando otra cosa.
1: No te equivoques.
0: No estés nombrando otra cosa, Fran.
1: Rumbero FM. Explícate bien.
0: No estés nombrando otra cosa, que tú la...
1: Una cosa es verete y otra son
0: tabela. Tú mismo has descubierto sin... No se hubiera dado cuenta nadie.
1: No, sí, no, que va. No se van a dar cuenta. Que me hablas cada día. Con rumbero. Saluditos a la gente de Los Cheros, que este lunes tendrán los pendrés ahí, ¿vale?
0: ¿Dónde?
1: En Los Cheros, en la ferretería de Los Cheros.
0: Ah, mira. Ayuntamiento.
1: Veo, chica. Pienso que me haces tan... En no casa, los chicos que te venden la casa. Te venden la casa.
0: Te venden todo.
2: Para escucharme con una guitarra.
0: Veo, ustedes no bailan.

0: Aquí hace falta una cosa de esa, en esta zona.
1: Recuerda que mañana tendremos la romería del Valle San Lorenzo. Oye, Pablo, ¿por qué no vas mañana conmigo para el Valle?
0: Al Valle San Lorenzo.
1: ¿Sí?
0: Ah, bueno.
2: Confieso que me has
1: pensado. Chicos, ¿cómo están ustedes?
0: Hasta luego.
1: ¿Quieres una pegatina?
2: Para que la pegue
1: el coche. Venga.
0: Mira, aprovechen que se está tirando la casa por la ventana.

0: comprar, comer, beber. Gracias a Doña Pata ahí por los bocadillitos, hombre.
1: Yo me lo como después. Yo me lo como después.
2: Chica. Anoche me diste un beso.
0: Hasta luego. Adiós, Mari Carmen.

0: Bien, pregúntale al patrón.
1: Dame 20 euros, ahí, ven. Dame 20 euros,
0: ahí. Saca 20 euros, ahí, anda.
1: Venga, que yo sé que te va a gustar. ¿Qué te va a gustar?
2: Es que te da placer.
1: Tú lo has oído, yo lo sé.
0: Inteligencia artificial, el último pendrive de Rumbero FM.
1: Te va a gustar, vas a ponerlo a bailar ahí. Y vas a conseguir un montón de...
0: 147 canciones,

0: Aventura no.
1: Mira, aquí está la comparsa llegando por ahí también. Una, la comparsa no, una participante, bella.
0: Pablito,
1: una
0: componente. Estaba hablando, Pablito. Es que se te van los ojos. Tú cuando ves tal, se te van los ojos, ¿eh? De verdad.
1: Tío Pepe, ¿qué decía?
0: Estaba. Tío Pepe, que ya no contestó, dice, muchas gracias a todos. Desearle también al chico que tienes al lado, que tiene una voz bonita, una voz buena, buena gente. Me refiero a él, ¿eh? Claro que sí. Aquí estoy preparando ya el asadero.
2: Para la Gomera.
0: La carne vaca y carne cabra, ¿eh? ¿Sí? Saluditos. Y unas pechugas para los niños. Oye, saludos a tío Pepe que está de cumpleaños. Bueno.
1: Tío Pepe, menos mal que estamos lejos, porque si no, no me pierdo el banquete ese.
0: Fuerteventura, saludito, tío Pepe. Buenos días, jefe.
1: Señor, feliz cumpleaños.
0: Yo mejor me concho. Mejor me averijo. Toma, para que la pongas en el coche.
1: Fran.
0: Gracias.
1: Tengo
0: grande.
2: Dice que te vas.
1: Fran, tengo que conocer a tío Pepe, como sea.
0: Tío Pepe es un encanto.
1: Tengo que conocerlo.
0: Yo voy a verlo y él se va para Lanzarote.
1: Ya me cayó bien, tengo que conocerlo.
0: ¿Ya te cayó bien?
1: Sí.
0: Ay, no te queda nada.
1: Por el mensaje que mandó ahí.
0: No te queda nada.
1: Sí, señor.
2: Pero no me
1: tengo
2: llevas,
1: que conocerlo a tío Pepe.
2: Pero no me llevas.
0: Va carne, adiós, Yeco. Va carne como un pastor alemán, igual.
1: Sí, pues nada.
0: Él coge vieja, no se las come. Él le gusta más la carne, como un pastor alemán.
1: Ah, ¿sí? ¿Y qué hace con las viejas?
0: La
1: regala.
0: La
1: jarea
0: y la pone allí.
1: Tengo que irme para Fuerteventura, de verdad que sí.
2: Dice que te vas.
0: Adiós, mis amores. ¿Cómo están? Bien.
2: Dice que te vas.
0: Todo bien, me alegro de verlo.
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1: Esto es un tremendo de gente, Fran. Cada vez más.
0: Un acierto, sí, señor. Un acierto el día happy. Igual que el día de la sardinada. La sardinada,
1: sí,
0: ¿eh?
1: Sí, la sardinada.
0: Mira, ella está contenta, ¿ves?
1: ¿Eh? Adiós, Pancho. ¿Qué te iba a decir yo? Ah, el viento parece que está separado, ¿eh? El viento se aflojó.
0: ¿Que llegué yo?
1: Sí, de verdad. Llegaste tú y se frenó el viento. ¡Uep!

0: fondo, refiero que tenemos el mar al fondo, ¿no? Al fondo. Tenemos unas vistas espectaculares. Tienes el cable mal.
1: Sí. Pero no es culpa mía, Fran, yo no lo toco.
0: No, yo sé que no.
1: De frente tenemos el mar.
0: ¿Te lo cargaste?
1: Sí, ahora sí me lo cargué.
2: Y alfombras de platanera.
0: Mira, mira. Te cobramos barato por la publi, ¿eh? Terno casa, te cobramos barato.
2: La Gomera.
0: Mira, una cañita hasta ahora, mira, lo mejor que hay. ¿Cómo que va?
2: Para La Gomera.
1: Ella sí que sabe.
0: Las tardes no dan para nada, niña.
1: Ella sí que sabe.
0: Adiós, chicos.
1: Adiós.

0: Mira, hombre, PF, a ver, PFL, sonido e iluminación.
1: Tú vamos a ver, Fran, ¿tú para qué te crees que vino aquí y se puso la espalda? Hombre, para que vieran,
0: mira, están haciendo un muy buen trabajo.

0: ¿cómo está eso? Pablo, cuidado el cable, Pablo, cuidado el cable.
1: Dice que te vas para La Gomera.
2: Ya ellos van hacia los otros escenarios.
3: Pues ahí tenemos aquí pasando justamente por delante de nosotros a la comparsa infantil Tropicana de Candelaria. Vamos a escuchar un poquito, a ver.

0: Espectacular los niños, ¿eh?
1: Sí, señor.
0: Niños de 7, 8, 7, 8 años, ¿eh?
2: Sí, 7, 8, a lo mejor hasta 10 o 12 años pueden llegar.
3: Qué bonito.
0: Bueno, disfrutando de este día aquí en Candelaria hoy, disfrutando de verdad muy bien a la organización, vuelvo a repetir.
3: Ya aunque ya no importe,
0: es espectacular el día.
2: Sí, todo a su hora, todo correspondiendo. Seguro que hay actuaciones en cada uno de los tres escenarios que hay a lo largo del recorrido, así que
0: no
2: muy
0: me
2: bonito.
0: Canso, Pablo, de repetir la organización, ¿eh? La organización es perfecta, perfecta.
2: Sí, señor.
0: Sí, señor.
2: Horario, digamos que horario casi clavado, ¿no?
0: Sí, señor. Pues está...

0: pasa?
1: El que compre un pendrive le regalamos
2: una pegatina.
1: Señor,
2: tirando la casa por la ventana hoy.
1: Los romperos, mira qué guapa la chica.
2: ¿Usted no compra un pendrive?

0: gracias a toda esa gente que se hace con el pendrive.
1: Sí, señor.
0: Que verdad que está muy bonito para que ustedes disfruten que en su casa, en su lugar de trabajo. La música de rumbero, la música es...
1: Mira a ver lo que te dice el chico.
0: Y a...

0: Manolo Pablo, la gente se quiere hacer con el...
1: Sí, señor. Eso es, así como tiene que ser. Bueno, voy a mandar un saludito, Fran, que me escribieron por aquí a Edelisa, ahí en el centro Febles Campos, ¿vale? En Santa Cruz de Tenerife, a todo el personal, por supuesto, y a todos los enfermos, y en especial a Edelisa. Edelisa, un besito si me estás escuchando por ahí, ¿vale?
0: Y a Luis también, que hoy me llamó, pero después lo llamé. Digo, Luis, por ahí, saludos.
1: Saluditos a Luis también.
0: Escríbeme, que no sé de ti, hombre.

0: juventud.
1: Otro micrófono para el niño.
0: Otro, mira. Adiós, guapo.
2: Del amor.
0: Adiós, bonito.
2: Con sentimiento.
0: Alegría a la casa, ¿eh? Salud, chicos. Dios lo guarde.

0: Malagueña.
1: Canta Feliz Malagueña. Y oye Rumbero también.
2: A tu lado.
0: Política.
3: DJ.
1: Esa es la clave, esa es la clave. Lo hacito vino tinto ahí.

0: Sí, señor. Señora, un besito para usted.
1: Y échate un besito de vino, nuestra salud, Olga.
0: Sí, señor. Y cántenos una folía. Cántenos una folía por ahí.
1: Dile que nos manden la folía.
2: Señores, nos vamos. Porque esto se acabó.
1: También para Olga, que va aquí. Olga, también va aquí.
0: Otra Olga, otra Olga.
1: Que nos oye todos los días y oye el horóscopo, dice. El horóscopo de Guinea, ¿eh? Con 90 años, ¿eh? Aquí estoy con tus bisnietos, tu yerno, bueno,
0: con toda la familia por aquí.
1: Tu nieto. Saludos a Olga,
0: Sí, señor, 90 años, se manda el vaso vino. Necesito vino. Se manda las canciones ahí.

0: Yanni, besito.
1: Sí, señor, y está más recuperada, está muy recuperada.
0: ¿Cómo están ustedes?
1: Me alegro mucho.
0: ¿Ya te están mandando una cerveza, no?
1: No, ya no queda.
0: Hay que empezar, oíste, hay que empezar temprano porque las tardes no van para nada.
1: Claro, claro. ¿Eh? Ya no queda ya.
0: La edad no pasa por ti, ¿eh? Que lo sepa.
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0: Sí, oye,
1: hombre,
0: está a la vista, a la vista está.
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1: Tenemos al amigo Ramón Herrera
0: de la Villa,
1: señor Hermigua.
0: Me gusta el traje de la chica, el colorido, el
1: ese.
0: Sí, señor. Es que tiene buen gusto para comprar ropa.
1: Es verdad,
0: chicos, un saludo, muchachos.
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0: La familia.
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0: Ramón Herrera, natural de la
1: de Hermigua.
2: Es una mezcla que me
1: dice que más que una radio, un sentimiento, dice
0: está
1: Ramón.
0: Está soltero y entero.
1: Eso sí, no, soltero.
0: Soltero y entero, ¿no?
1: Soltero es lo que está engancha.
0: Ah, está enganchado. Ah, déjalo quieto. Entonces.
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0: Doña Pata, que nos mandó los bocadillos, niños.
1: Sí, señor. ¿Te lo probaste, Fran?
0: No, todavía no lo he probado, pero lo voy a probar.
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0: Candelaria. De verdad que felicidades por la organización. Felicidades a los chicos del sonido, son maravillosos. Todo el mundo por la labor de pasarlo bien, disfrutar y que salga bien. La organización, un 14, más o menos.
1: Señor. Y cada vez más gente, Fran, cada vez más gente.
0: Y pueden venir acompañados con quien quieran, hasta el perro puede venir.
2: Sí, señor.
0: La suegra también la pueden traer.
1: Toda la familia.
0: Pueden comprar la cañita para refrescar.
1: Claro, claro, claro.
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0: Mira, y cariñosos, así como me gusta verlos a mi vez.
1: ¿Cómo tiene que ser?
0: No importa la edad que lleve, entre más viejo la cosa, más cariño se tiene.

0: baila ahí. Así como es.
1: El perro se parece contigo.
2: Del cuchichurro. De nuevo. A ver, mi gente.
0: No, Fran.
1: Yo.
0: Lo sigue.
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1: Gracias, mi niña. Gracias. Vamos a la pegatina para que la pegues en el coche por ahí. Una pegatina de rumbero.
0: Es que simplemente por el bailito ya mereces la pegatina.
1: Sí, señor. Gracias.
0: ¿Tú no bailas?

0: 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Hoy pagamos nosotros, ¿eh? Hoy pagamos nosotros.
1: ¿Quién? ¿Quién paga, Fran?
0: Hoy pagamos nosotros esto.
1: Pónganse a bailar aquí. Venga, pónganse a bailar aquí.

buenos días. Buenas tardes ya. ¿Cómo están ustedes? Bien. ¿Estás enamorado, verdad? ¿Casado o no? ¿Enamorado? Casado y enamorado, ¿no? Estar casado y no estar enamorado, para eso no vale la pena.

Bueno, por aquí nos dejaron también un folletito de esto, Fran, de Tecnocasa. Dice, vendemos tu vivienda en un tiempo récord. Tecnocasa también ahí, aquí en Candelaria, ¿vale? A ver si se pone con nosotros aquí con publicidad. Tengo que pasar por ahí, a ver.

0: Qué lujo estar aquí, ¿no?
1: Sí, señor, totalmente. Un lujo. Días, chicos. Haga frío o calor, Candelaria a lo mejor.
0: Sin duda. Ese es el dicho de rumbero.
1: Se utiliza por muchas cosas.
0: De la mar el mero
1: y de la tierra, rumbero.
0: Adiós, chicos.
2: Eso, eso. Dale al polvo.
0: Mi amor, es que voy a coger.

0: Saludos desde Fuerteventura. A ver cuándo les traen para que hagan esto aquí también, porque ustedes son maravillosos y nos han dado vida. Así que les pido a las autoridades competentes que se pongan en contacto con Rumbero. Mira qué bueno, para que vengan a Fuerteventura. Saludos. Pues nada, que estamos dispuestos. 639-627-737. Vamos donde ustedes nos llamen.
1: Todo el mundo se dé cuenta. Así que lo estamos gozando.
0: Donde ustedes quieran, vamos. 639-627-73.
1: Vivo por dentro y les aseguro que
0: no se meten en la página nuestra y.
2: ¡Rápale!
1: Yo quiero que me
2: baila, baila, baila, baila.
1: Para que veas que divino la pasamos. No seas malito, permíteme este beso. Para ver después del beso que encontramos. Yo quiero que me dé
2: un besito nada más.
1: Un besito nada más.
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0: ¿Cómo se llama tu empresa?
1: Un beso nada.
0: La guancha. Es en la guancha.
1: Te quiero robar un beso.
0: Ah, al lado de tu repuesto mesa, venga. Un beso. Saludito ahí.
1: El
0: señor, saludos. Adiós, Olga. Adiós, Olga. Tengo una memoria de caballo. Iba a decir de burro, pero no, de caballo. No,
2: de caballo, sí. Queda mejor, queda mejor.
0: La señora, qué guapa ella. Adiós, guapa.
2: Sí, señor.

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1: Sí, señor.
0: Bastante gente siempre están ahí con nosotros, Juanito.
1: Cada día somos más.
0: Juan y Juanito y su familia. Pauto Repuesto Mesa y Pinturas Valeriano.
1: Valeriano.
0: Me voy a dejar el bigote.
1: ¿Ah, sí?
0: Me voy a dejar.
1: Bueno, ahora se usa, Fran.
0: Sí, se usa el bigote ahora.
1: Mira, y si no te dejas el bigote y la perillita.

0: semana de parte de Rosy, de Tixa y a todos los compañeros de la carretera. Sí, señor, para todos. Y el guachinche, la morra, chuletón y un vasito de vino. Claro, besito Rosy, besito Rosy. Un besito para Rosy, para los chicos de la morra, para los chicos de Tixa. Adiós, guapo, guapísimo, ¿cómo están? ¿Van a bailar hoy? Mejor. Como
1: para
0: tiene que ser.
1: Nuestra gente, Ray Castellano.
0: Casi no estaba escuchando.
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3: Así que se jodió la cosa,
1: Pepe. Si tú eres cabra.
0: Muchas gracias, chica. Felicidades a ustedes.
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0: Mira, para para Samira, que se graduó ayer de segundo, ¿no? Segundo de bachillerato. Samira, te mandamos un besito grande ahora a disfrutar del veranito, ¿eh? Que se lo merece. Samira, un besito, felicidades. Samira de San Matías.
1: Señor.
0: Tengo a tu familia por aquí, así que saludo, un beso.
1: Que tienen romería también, ¿no? Por ahí.
0: Disfruten. Gracias a ustedes.

0: Estamos también a través del Facebook, hemos hecho algo, ¿vale? Están los compañeros por aquí. Isabel, sí. Con el Facebook. Haciendo cositas para que vean también lo que...
1: Claro, también para que le lleguen los vídeos, para que lo vean.

0: Pues a ver.
1: Qué coincidencia, ¿eh? No, yo no, yo estoy de aquí. Justamente.
0: Este si nace en la dama lo mandan para acá. Es una parihuela.
1: El patero, el patero.
0: No, no, parihuela. No, no, no, no. Bueno, Loli, gracias. Un bueno, saludo.
1: Chao.
0: Venga, paisana. Bueno, pues nada, de eso es.
1: Ah, que dije vacilando, digo, de la dama, y mira, y pegó.
0: De la dama. Ajá.
1: ¿No la conoce, Fran?
0: O sea, no la voy a conocer, si tiene un brazo jodido.
1: No, yo digo a la mujer esta.
0: Perdón. ¿Tú no conoces eso?
2: No, en no. Este momento.
0: No me voy a decir, Siri, ponme Rumbero FM. El Siri es.
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0: Todavía están enamorados, te están comiendo pan de la boca.
2: Pasa que estoy violando nuestro juramento.
0: ¿Está mejor o qué?
2: Sí. Es el momento, pero hay algo urgente que
0: se casó y después la puso por la escalera, ¿viste?

0: están,
1: van saliendo.
0: Están saliendo. Qué bueno poder saludar a tanta gente, ¿eh?
1: Eso te iba a decir yo, que gente que llega aquí, pues a nuestra carpa, pues saludando, que nos escuchan todos los días, tal, pues eso es muy, muy, muy importante para nosotros, claro.
0: Sin duda alguna, es la recompensa al trabajo.
1: Al trabajo, sí, señor.
0: A la constancia, perseverancia, puede llamarse X, pero la verdad que una radio que no te escuche, más vale aplastar papas y comprar unas cabras y...
1: Y esto es el día a día y el minuto a minuto aquí, trabajando en Rumberos FM para ustedes.

0: perdida. Bonito tema este también, ¿eh? Eso es, sí señor.
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0: El amigo Crispín, por aquí.
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0: Como yo estamos que ya mucho, ¿no?
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0: Sí, podemos, vayamos. Mira, mañana la romería vaya a San Lorenzo, va para abajo.

0: Lorenzo, a partir de la 1 de la madrugada más o menos.
1: Va a ser único, ya sabes, ¿eh?
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1: Saludos del centro comercial Punta Larga. Un poquito,
0: ¿eh? Por supuesto.
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0: A ver si la directiva del centro comercial Punta Larga habla conmigo y hacemos directos.

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0: Tráeme una caña, ya te voy a ir. 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

0: nosotros.
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0: Había.
1: Mira, va con las nietitas, ¿verdad?
0: Sí, señor. Ah, Pablito. Mira, te voy a dejar el bigote, ¿cómo hace, Frank?
1: Mira. De lujo.
0: Pero tú te lo dejas así.
1: El bigotito me gusta.
0: Digo, como este, te lo dejas.
1: Y las piernas también me gustan.
0: Déjate el bigotito. Mira, te va a dejar el bigote. ¿Te lo va a dejar, sí?
1: ¿Cómo te llamas tú?
0: Igual, igual que yo.
1: Sí, claro.
0: Esto callo mío.
1: El cartero de... El Charco Espino.
0: Ah.
1: Pablo. Ahí está.
0: Bueno, Pablito.
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1: Gente buena, tío. Gente compartiendo.
0: Gente 10.
1: Compartiendo.

0: Venga, van a bailar las chicas, van a bailar.
1: Tienen que bailar.
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0: Tengo los pendrive en oferta. 20 euros, 147 canciones.
1: Sí, señor. Y una pegatina de regalo.
0: Y una pegatina, sí, le regalamos una pegatina de
1: regalo. Estamos tirando la casa por la ventana, ¿eh? O la ventana por la casa, no sé cómo será.
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0: En familia, así me gusta. Compartiendo, en familia, como tiene que ser.
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0: Compartir, qué bonito es compartir, ¿verdad, mi niña?
2: Hoy las claro.
0: Compartir momentos tan bonitos. En un sitio, bueno, que es un sitio maravilloso, ¿eh? Este paseo peatonal de
1: sin lugar a dudas.
0: Este paseo aquí en...
1: Adiós, Protección Civil de Candelaria, sí, señor, ahí. Siempre al pie del cañón.
0: Punta Larga. Ah, mira, mira qué guapa la
1: ¿qué
0: niña.
1: ¿Qué tal?
0: ¿Cómo está? ¿Cómo te llamas? Cristina, coge ese micro que está
3: Irira,
0: ahí.
3: Irira.
0: Coge el micro. A ver, Cristi, ¿cómo te llamas? Cristi.
1: Irira.
0: Irira. ¿A quién quieres mandar un saludo? A ver.
4: A mi padre.
0: Sí.
4: A mi abuela.
0: También.
4: Y a mi madre.
0: Y a tu madre.
5: Y a tu abuelo.
0: Y a tu abuelo.
4: Y a mi abuelo.
1: Ay, yo, que se lo olvidó, se lo olvidó.
0: Mira, ¿te gusta la radio? ¿Te gusta el mundo de la radio?
4: Sí.
0: ¿Sí? Pues mira, es una opción más. Que pongan en los colegios radio. Que pongan radio en los colegios.
4: Sí, ojalá, ojalá.
0: Ah, ojalá, ¿verdad? Sí. Bueno, pues cuando quieras, te invito a que vayas al sur para que estés un día con nosotros en la radio, ¿vale?
4: Vale.
0: ¿Eh? Pues mira, pero es que hay que apoyar a la gente que le gusta la radio, ¿vale?
1: Sí, señor.
0: Venga, y tira.
4: Y tira.
1: Como tiene que ser.
0: Pues cuando quiera la lleva, que está invitada, ¿vale? A pasar un día con nosotros allí en la radio.
4: Vale.
0: Pues sí, venga, señor. Adiós, amor, cuídate.
1: Y que no se te vaya la afición por la radio.
0: ¿Cuántos añitos tienes?
4: 9.
1: Ahí.
0: Venga, pues nada, ya sabes.
1: Tira, bueno, y tira.
0: Chao, vale. Amor.
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0: ¿Qué pasó, niño? ¿Cómo estás? Bien, ¿cómo te llamas? Sí, hombre.
6: Emanuel.
0: Manuel, ¿de dónde eres?
6: De Tenerife y soy mexicano.
0: Mexicano, ¿quieres cantar una ranchera o algo?
6: No, hago canciones propias.
0: Ah, ¿hace canciones propias? Pues pásame alguna, hombre. Pásame alguna canción tuya.
6: Vale.
0: Un correo, búscate, métete rumbero Tenerife y lo consigues ahí.
6: Vale.
0: Vale, y nos pasa alguna canción tuya propia, sí. ¿Vale? Venga.
6: Venga.
0: Saludos.
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0: Qué guapa ella, mira qué
1: guapa. La guapa, una Pamela espectacular,
0: ¿eh? Hay Fran, dice.
1: Una Pamela espectacular.
0: Sí, señor. Gente bonita, gente guapa, gente cariñosa, gente que sabe, que comparte. Me encanta. Dira.
1: Sabe comportarse.
0: Mira qué bonita la niña. Ya la invité.

0: la radio. Bueno, esa muleta en breve, fuera.
1: Ya queda menos, ya queda menos.
0: Hoy rumbero y va a bailar y esa es la mejor terapia y la mejor rehabilitación que puedes hacer. Amigo. ¿En serio, coño? ¿Qué te pico?
1: Falta rumba show en Candelaria, Fran. Te estoy empujando, Fran.
0: ¿Qué Gladys quiere? Mira qué Gladys quiere.

0: Yo, Fran, parece que empezamos hace un rato y es la una ya, ¿eh?
1: Adiós, muchachos.
0: Hasta luego.
1: Mira qué lindo es el amor, ¿viste? Sí,
0: señor.
1: Dale un besito ahí, a ver, dale un besito.
0: A ver, ¿cómo conoces?
1: ¡Ay! Coño.
0: Hasta luego.
1: ¿Viste el amor qué bonito es, eh? El amor no hay edad, señor. ¿Tú también estás enamorado, Pablo?
2: ¿Yo?
1: Sí, ¿no?
0: Sí, claro, totalmente.
1: Hombre, qué lindo es el amor. La chica nos está grabando. Un saludito para la chica que nos está grabando, mira. ¡Saludos! ¿Cómo te llamas, ven? ¿Cuál es el micro ese?
3: Neysa.
1: ¿Cómo te llamas?
3: Neysa.
1: Neysa, ¿y cuántos años tienes?
3: Seis.
1: ¿Seis añitos? Venga, saluda. ¿A quién quieres saludar? A ver. ¿A quién?
0: ¿A quién?
1: ¿A quién?
0: ¿Quién es ella?
3: A mi madre.
1: ¿A tu madre? ¿A tu madre? ¿Y ese zarcillo que te pasó ahí en la oreja?
3: Me la hice.
1: ¿Te hiciste el zarcillito? Mira qué guapo. ¿Cuántos años tiene? Seis.
0: Mira, seis añitos.
1: Qué guapo es, lo digo. Qué guapo. Seis añitos. Cuídate mucho, ¿vale? Adiós, ya sabes, ¿eh?
0: Ahí tenemos a la cantera, sí, señor.
1: Estás invitada a ir a la radio. Vale. El día que tú quieras. Vale. Vale, el día que tú quieras, estamos ahí.
0: Hola, buenas tardes. ¿Te vas a comprar un pendrive? Va, compa, ponte ahí para que hable.
1: Hombre.
0: Dale el micrófono ahí, hombre, para que saludes ahí a alguien. Ya está sonando. Vamos, venga, cógelo ahí.
1: A Michel, venga, saluda.
0: Cógelo ahí.
1: Saludos a Michel, de Cuatro Caminos.
0: Saludos, Michel, porque tu padre no quiere hablar. Es vergonzoso, ¿sabes?
1: Vergonzoso, sí, para lo que le interesa.
0: Para lo que le interesa. Se corta él.
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0: ¿Qué poeta tenemos aquí? Adiós.
1: Bueno, chicos, Jenny, cuídate mucho. Y tienes que decirme en dónde salimos. El TikTok ese, para yo, para verlo, ¿no? Sí, nosotros tenemos TikTok, sí.
4: Sonido.
1: Rumbero, bueno, está él.
4: Comparsa Tropicana.
1: Etiquétanos, Rumbero.

0: tú buscas rumberos en TikTok y te sale. Pero FM.
1: Mira, ahí está, mira cómo está aquello de niño, Frank, que están haciendo cola para entrar allí al parque infantil ese que tenemos ahí. Está, sí, y menos mal que se paró la brisa, porque antes. ¿Eh?
0: Vale. Qué guapa es la niña, es preciosa, de verdad.
1: Sí, señor.
0: Qué lindo.
1: ¿Qué tal, hombre?
0: De verdad, me encanta compartir y no competir como muchos piensan. Muchos piensan competir.
1: Hoy ponemos.
0: Perdón, Pablo, la competición es en el deporte. Competir, pero compartir tan bonito como se está compartiendo en Candelaria hoy, un día sí, happy, espectacular, de verdad.
1: Pues yo te voy a decir algo por eso, Fran, de que hoy tenemos gente con clase.

0: un saludito a Gabriel, que se recupere pronto. Un besito, un abrazo, amigo. Venga.
1: Un saludito a nuestro compañero técnico Gabri, ¿vale? Que tuvo un pequeñillo percance por ahí, pero se, nada, que se va a recuperar pronto y que esta noche va a estar ahí en directo con, bueno, con los ideales, por supuesto.
0: Bueno, amigo, ¿cómo está? Bien, ¿cómo se llama? Manuel, amigo Manuel, saludos, Manuel. Quiero llegar a la edad suya cuando yo. No me queda nada, dice. No
1: te ¿cuántos años nada. Tiene usted?
0: 70 y 83.
1: Bueno, 83 años ya.
0: Sí, sí, señor. Ven, les encanta.
1: Así como es.
0: Sí, señor. Sí.
1: Gracias, siga usted, siga usted.
0: Gracias, Manuel. Saludos a la familia.
1: Hola, ¿qué tal?
0: ¿Cómo están ustedes?
2: Aquí van llegando.
0: Bien,
1: me alegro. Ya te veo que estás bien, pero.
0: Toma, llévate una pegatina, toma.
2: Bueno.
0: Gracias. Gracias a ustedes.

0: Pablo, tenemos ahí a Pablo, ¿sí?
1: Sí, Fran, pues aquí está, ahora mismo viene ya llegando aquí la comparsa tropicana, la adulta.
2: La adulta, que también es un pedazo de comparsa espectacular también, ¿eh? Porque todos los años hace un gran papel en nuestro carnaval, en el carnaval de Santa Cruz de Tenerife. La tenemos aquí llegando como a 25 metros, Fran.
0: Vale, perfecto, avísame cuando llegue.
2: Sí, por supuesto.

0: una señora por aquí. Buenos días.
1: Buenos días.
2: Buenos días, mi amor.
0: ¿Su nombre?
1: Mari Carmen.
0: ¿De dónde es usted?
2: ¿De dónde es? ¿De dónde va a ser?
1: De La Palma.
0: Sí. ¿Y viene de La Palma aquí?
1: Sí,
0: viene. A ver el día happy.
1: Viene a ver a rumberos aquí.
0: ¿Y el día happy?
1: De La Palma.
0: Sí, pues me alegro mucho, que lo pase bien.
1: Gracias.
2: Cuidado el cable. Ahí está la comparsa

0: Blanca por aquí que quiera saludar a su madre que la está escuchando. Venga, ¿cómo te llamas tú? ¿Cómo te llamas?
1: Ateneri.
0: Ateneri, pues venga, saludito para tu madre ahí.
1: Un saludo, mami. Estamos aquí con los rumberos, que sé que eres muy fan de ellos.
0: Ahí está. Repítelo.
1: Un saludo para ella, que es muy fan. Cande.
0: Cande, saluditos de tu hija Ateneri, ¿vale? Y sigue escuchando rumberos, ¿vale? Gracias.
1: Chao.
2: Adiós, Ateneri. Chao.
0: Bueno, Fran, ya tenemos por aquí cerquita la comparsa Tropicana. Llegando aquí a nuestra altura, ya aquí al lado de Supercore, que estamos nosotros aquí al ladito de Supercore. Así que ya lo saben, la situación donde estamos y que bueno, hay muchísima gente ya hasta hora de la tarde. Estamos, no es la 1:15 de la tarde en directo y aquí viene pues la comparsa Tropicana de Candelaria. Sí, señor, espectacular. Ah, y los trajes, Fran, impresionantes también, Que todo el mundo, el que fue al carnaval ya los ha visto, pero bueno, son blanco y rojo, espectaculares. Vamos a ver si ya van acercándose aquí. Y con alegría, alegría, sin duda. Es que en las caras dice todo, Fran. Caras de alegría, caras de sonrisa.

0: Bueno, pues ahí está, Fran, esa batucada de la comparsa Tropicana, que ya, pues, digamos que está pasando de largo por aquí, por la situación que estamos nosotros, ¿vale?
1: Así de verdad que
0: ahí está. O sea, creo que es impresionante

0: ¿Se me escucha? Vale, pues yo creo que soy yo bien, ¿no? Toda la yo te decía ahora mismo en estos últimos momentos que pues la alegría que llevan las chicas, que eso es importantísimo en una comparsa.
1: Y el colorido.
0: Y el colorido, efectivamente, con eso, con ese disfraz blanco y rojo y una batucada también impresionante, ¿no?
1: Impresionante.
0: Pues nada,
1: felicita a la que está de cumpleaños.
0: ¿Sí? Sí. Felicidades.
1: Carmencita está de cumpleaños.

0: Por aquí a una amiga que...
1: Aquí sí, yo también te conozco. Por ahí también.
0: Espérate, Noemi, espérate, ahora. ¿Habla?
2: Noemi.
0: Noemi, ¿cómo estás?
2: Bien, te acabo de ver.
0: Me estabas contando algo que me puso los pelos de punta.
2: Sí, cuéntame. Mi madre es paciente oncológica. Hace 11 años que le dieron 72 horas de vida. Y la verdad que gracias a Rumbero FM, cada vez que los veo, tengo que darles las gracias de corazón. Porque mi madre, desde que pone los pies en el suelo, contigo, con todo tu equipo, vamos, le han dado vida a mi madre y yo estoy muy agradecida. Qué pena que hoy no esté mi madre aquí, que está en Tajao, todos los días llama para saludarte, del camping, Rosy, ¿sí? Y nada, darle las gracias a Rumbero FM de corazón, está mi madre hoy en día aquí de pie.
0: Qué bueno, qué verdad.
2: La verdad que sí.
0: Gracias, Noemi, me acabas
2: de... La verdad que sí, gracias a ti, a ustedes, a tu equipo. Porque mi madre, vamos, gracias a ustedes, sé que está aquí.
0: La puedes llevar un día a la radio cuando tú tengas libre para que vea la radio.
2: Pues sí.
0: Comparta con nosotros.
2: Pues sí, la llevaré.
0: A darle que sea ese regalo de parte nuestra también. Porque...
2: Pues sí, gracias a ustedes. El regalo nos lo han dado ustedes, sobre todo a mi madre.
0: Qué bueno, pues ahora nos sacamos una foto.
2: Muchísimas, ¿vale? Gracias.
0: Gracias, Noemi.
2: Gracias.
0: Nos pone los pelos de punta.
3: Una buena compañera de trabajo mía.
0: Sí, una buena de trabajo. Sí, compañera de trabajo.
3: Trabajamos mucho.
0: Qué bueno, de verdad que sí. Noemi, oye. Pues Rosy, de Tajao, del camping de Tajao, que sepas que tu hija nos ha dicho unas palabras aquí que nos ha emocionado. De verdad que sí, muy bonito, ¿eh? Noemi, gracias. Gracias, nos podemos sacar la foto.

0: Pablo.
1: De verdad que me palabras, no sé si las oíste, pero unas palabras que me emocionaron, ¿eh? Unas palabras que, sí, que nos dijo por aquí esta chica Noemi, de su madre, ¿no? Que gracias a ella, gracias a nosotros, ¿no? En este caso, le habían diagnosticado unas 72 horas. Y bueno, esas palabras se graban, ¿no?
2: Y sí, y llegan profundo. Me llegan profundo, pero es lo...
1: Me ha emocionado, de verdad.
2: Pues sí, pero
1: porque
2: eso es lo que...
1: La verdad que el trabajo de mis compañeros, el trabajo de el equipo, pues ahí se ve. Y ahí es donde se queda todo atrás. Se queda todo atrás y ese prácticamente es nuestro sueldo, ¿no? Y
2: sí,
1: es
2: sí.
1: Lo que nos llevamos.
2: Es lo que dije yo antes, Fran, cuando estábamos. Digo, aquí cada día estamos pues trabajando más para que ustedes, ahí, para que ellos, nuestros oyentes, pues, digamos, lo pasen bien y estén ahí, ¿no? Estén entretenidos, que estén a gusto, que es lo importante.
1: ¿No? Hoy me llevo muchas cosas positivas de aquí y una de ellas es el saber que Rossi de Tajao ha salido adelante, ha superado todo el mal que tenía y que su compañía éramos nosotros, ¿no? Porque nosotros quizás no le ponemos la medicina, pero hombre, le damos compañía y seguramente pues está muy agradecida a nosotros. Lo sé que nos llama, que nos escribe. Eso nos hace sentir fuerte, ¿no? Eso nos hace más alegría. Después de algunos palos que uno recibe, estas cosas te hacen ser más persona o aprender un poquito más cada día, ¿no?
2: Sí, y eso, Fran, es de algún caso, por decir algo, que por ejemplo, como la chica esta, que sabemos, pero seguro que hay mucha gente detrás, pues que también tiene su enfermedad y nosotros no lo sabemos, pero que sí estamos ahí para ello.
1: De verdad que sí. Desde aquí, mil gracias por hacernos saber que de una forma u otra ayudamos a que salgan adelante. Ese es el objetivo. Hoy el día happy aquí en Candelaria, esto está a tope por aquí. Mira las chicas de Zumba ya, cansaditas. ¿Van a seguir otra vez?
2: Hombre, claro.
1: Sigue, va. Hombre, la persona más famosa de La Gomera, de Bahía del Rey, no había otro. Véndeme un coche. Oíste, véndeme un coche. Qué grande eres, oye. ¿Cómo estás?
3: Bien.
1: ¿Eh? ¿Juan José?
3: Desde casa, mira.
1: Chacho, pero ¿qué hiciste? Bien, ¿y tú? Hola, ¿cómo estás? Guau, niño, pero te echaste la barriga más, ¿no?
3: No,
1: ¿sí? Resina Teneca. Desde el llano de... No, Finca España. Finca España. ¿Has cambiado, jodido? No, está guapo.

0: ¿Y Tagorón te sigue con el fútbol o no?
1: Sí,
0: poquito. Oye, pero tío, te lo cambiaste, colega. Te pintan los ojos y todo.
1: Los labios.
0: Vamos, me alegro de verte. Si no me dices quién eres ahora, no.

0: Resina Teneca, sí señor, saludito Juanjo. Ay, Javi, llegó Javi. El hombre más famoso de la lucha canaria, ¿sabes? Javi, ¿cómo estás, Javi? ¿Todo bien? ¿Cuándo te vienes conmigo para la radio? ¿Cuándo te vienes? Próximamente, ¿eh?
1: ¿Y qué tu equipo?
2: Ahí venden, por dos.
0: No, no, ¿qué va?
2: Oye,
0: estoy a dieta, no, me alegro de verte. No, saluda para la señora, la estaba por ahí contigo.
3: Que digan lo
0: que quieran.
2: Que participe y lo haga increíblemente bien.

0: hacer. Este no lo oye.
1: A mí.
0: Sí.
1: Sí, ese es el niño, sí, señor. Lo tiene que hacer.
0: Qué bonito, ¿eh? ¿Estás enamorado, niño?
1: ¿Qué? ¿Cómo qué?
0: Qué bueno.
1: No le haga, está bueno.
0: No le haga mucho caso, que eso te lo dice porque está adelante.
1: Claro.
0: Está adelante. Eso lo dice porque está adelante.
1: Tú ten cuidado, no te fíes, no te fíes.
0: No te fíes porque él está de buen ver todavía también. Lo único es la barriguilla, así como la mía, pero no pasa nada, eso está de moda. ¿Te jubilaste? Ya estás jubilado, mira.
1: Todo lo que te costó sacarla, la barriga, la barriga. No.
0: Ahora, que él ya no se la ve. Ya él no se la ve.
1: Yo dije la barriga, ¿eh?
0: Ya él no se la ve. Ah, en el espejo, vale. Esto está saliendo en la antena todo. El lunes. El lunes se va para Gomera. Venga, disfruten, vale.
1: Bueno,
0: venga,
1: gracias. Hasta luego.
0: Compartan, qué bonito compartir.
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0: Adiós, Jenny, compañía, mira, es el más chico.
1: Baila, baila.
0: Ya sabes lo que te dije. Vale, cuídate, mi amor. Guapa. Mira, venga. Ella es Eli.
1: Bailen ahí, Jenny, qué bailen. Bueno. Que no bailen. No.
0: ¿Ya conseguiste el TikTok?
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0: Lo he pasado genial compartiendo. Mira quién está ahí. Mira,
1: el señor,
0: ahí.
1: El jefe.
0: Eso es tremendo. Te voy a decir una cosa. La organización, vuelvo a repetir, no me canso de repetir. Este día happy, la organización fantástica. Una vez más.
1: Sí, señor.
0: Me rindo ante la organización en Candelaria de este día happy. De verdad que es fantástico.
1: Y lo hemos dicho muchas veces, Fran, a lo largo del directo.
0: Vamos, sorprendidísimo. Una calidad, una organización perfecta. Dándole vida a Candelaria, como su logo lo dice. Candelaria,
1: viva.
0: Viva. Negocio, comercio. Bueno, por aquí tengo a un...
1: Restauración.
0: No voy a decir nada, tío.
1: Nada.
0: Solo que te queremos, joder.
1: Eso sí.
0: Tengo algo pendiente con él, que es un envite, pero...
1: Ya está. Hasta luego, Alexi.
0: Ya lo hablamos.
1: Y compañía, claro.

0: Aquí seguimos, Fran, en directo.
1: Esto es trabajo de mucha gente, Pablo.
2: Sí, sí, claro, hombre.
1: Todo lo que es los chicos del ayuntamiento, Santi, es un equipazo, todo, la policía local. Increíble, los chicos de
2: protección civil,
1: ambulancia, esto es un equipo, el que recoge la basura, el que barre,
2: todo.
1: Esto es un trabajo enorme, de verdad. Hay muchos mensajes de Fuerteventura aquí que nos dicen que para cuándo vamos a Fuerteventura. Iremos cuando nos llamen y hagan algo así, pues ahí estaremos. Adiós, señora. ¿Cómo está? De lujo, ¿verdad? Vivir aquí es un lujo. ¡Viva Candelaria! ¡Candelaria, viva!
2: Hola, Santi, hasta ahora.
1: Ahora te veo, Santi.
0: Pues sí, señor, Candelaria viva, esa es el, digamos, el eslogan de, pues de, no solamente de este día happy, sino que lo llevan pues todo el año, podremos decir. Y este día happy, te decía yo antes, Frank, que no sé si es la décima edición, me suena algo de eso, ya de que se va haciendo. Entonces, bueno, hace 3 años se suspendió, no sé si te acuerdas.
1: La lluvia fue, ¿no?
0: Por un temporal de viento que levantó hasta los...
1: Sí, es verdad, sí.
0: Y fue suspendido ahí. Y bueno, esa es la única vez que no se ha podido hacer, pero cada año pues tiene más auge. Yo creo que hoy va a venir gente aquí, Fran, prácticamente de toda la isla. Seguro que viene gente esta tarde.
1: Mira bicho feo.
0: Ahí lo tiene.
1: Ahí está.
0: Buenas tardes, amigo.
1: Desde Galicia.
0: Sí.
1: Desde Galicia, Pontevedra.
0: Pontevedra. Galleguiño. Mira, el Depor va a subir a primera.
1: Redondela, desde Redondela, Pontevedra. Saluditos para él. Si quieren ver, mira qué cosa más bonita. Mira. Desde Pontevedra, Redondela. Aquí tenemos al amigo José que nos está haciendo una videollamada. ¿Ya comiste?
0: Sí.
1: Ya comió.
0: ¿Está lloviendo o no?
1: ¿Llueve? No llueve.
0: Ya ahora.
1: Es feo con ganas.
0: Ya ahora que no llueva, ¿no?
1: Coño, que es feo.
0: José, ya ahora que no llueva, que se quite un poco ya, ¿no?
1: Es feo.
0: No, es guapo, hombre.
1: Guapo.
0: Vaya, qué feo, coño.

amistazo para que diga que aquí en Canarias hacemos cosas así tan bonitas. Mira. Saluden, saluden, saluden ahí. Mira, viste, eso es. Venga, échate el café y ya.

está, amigo? ¿Bien o qué? ¿Eh? ¿Ya te vas a comer, no? Ah, ¿a la gomera? En breve, yo voy en cualquier momento. El barco sale acá, rato. Me alegro verte. Cuídate mucho. Te veo bien, ¿eh? Te veo muy bien. Bueno, sí.

0: con ellos en directo, poder.
1: Sí, señor.
0: Dios, chica.
1: De lo que estamos haciendo.
0: Bien. Bien, me alegro mucho. Diviértanse, compartan.
1: Hace un día espectacular, Fran, ¿eh? Hace un día espectacular ahí como a mediodía
0: dice,
1: ya.
0: Como dice David, el agricultor, compartan, pero compartan momento.
1: Exacto,
0: compartan momento.
1: Sí, señor, el momento es lo que vale.
0: Mira la chica, la mochila, ella está para allá, para acá, pero ella está compartiendo, trabajando. Adiós, mi chico.
2: Y que empiece la fiesta, que llegó...
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0: Armonía.
1: ¡Uepa!
0: La mejor orquesta de Canarias, sin lugar a dudas.
1: Sí, señor, una de ellas, ¿eh?
0: Si yo digo que es la mejor,
1: tú lo has dicho siempre.
0: ¿Qué me puede pasar?
1: Tú lo has dicho siempre.
0: ¿Qué me puede pasar? La mejor orquesta.
1: Tenemos ahí a Fran Tana.
0: Fran Tana, que es un muy oyente nuestro, uno de los cantantes.
4: Y llegó
0: la armonía.
4: Hay ganas de fiesta.
0: Le mandamos un abrazote grande.
4: Hasta que amanece.
0: Para todos los muchachos de armonía. Cada vez que nos ven en Fuerteventura, donde quiera que nos ven,
1: señor,
0: tienen detalles.
1: Hola.
4: Hasta luego.
0: Vendrán pronto, para el próximo año. Estamos preparando algo aquí, la compañera Elizabeth y yo. Amiga,
4: hey.
0: Estamos preparando algo bueno, ¿no?
4: Vale.
1: Sin comentario.
0: Guarapo, él y yo. Estamos preparando algo bueno
1: ahí. Hola, Mari.
0: Adiós, María.
1: ¿Qué tal?
0: Fuerte ojo.
1: Ahora viene.
0: Fuerte ya. Ojo, bonito.
1: Para acá ya.
0: María.
1: Para que hables aquí. Se ha concejal también del ayuntamiento. Concejala en este caso.
0: Ya lo sé. Concejala, Mari. ¡Hala, Madrid! Este año no pudo ser. Bueno. Adiós, chicas. ¿Cómo están ustedes?
1: Maravilloso.

0: sé para qué agarras el micrófono así, que no lo sé. Está nervioso. Mira al niño para aquí para verlo. Mira, qué guapo. Mira,
1: hola.
0: Mira.
1: Hola, hola.
0: ¿Cómo te llama? Miguel. ¿Qué pasa, Miguel? ¿Quieres ser mi amigo? No, creo que no le guste.

0: historia grande, un día largo.
1: ¿Qué tal, chicos?
0: ¿Cómo están ustedes?
1: Dando una vueltita. Eso es, sí, señor.
0: Mando saluditos a los muchachos por la laguna que no han resollado, los he llamado, no han resollado.
1: Esos vienen también.
0: ¿Ya resollaron?
1: No, que ellos vienen, digo.
0: Mira qué perro más lindo, mira qué bonito. Mira qué bonito, Buenos días, ¿cómo están ustedes? Estupendamente. Se vive con una comida menos al día, imagínate. Yo no me desayuno.
1: ¿Tú crees, Fran?
0: Hombre,
1: ¿tienes el bocadillo ahí? ¿No te lo has comido?
0: No he podido. Mira, Mari va para allá. Si quiere venir, a Mari la puede. Ahora viene.
1: Ahora viene. Ah, bueno. Vale.

0: ¿Les gusta la magia? Pues vengan mañana, porque mañana hay un mago. Yo soy payaso. Yo no hago magia, así que les...
1: Qué guapos van todos, tío. Qué guapos. Mira aquel de la manita. Mira aquel gomero que es de la manita. Parece que está enamorado de verdad. Mira, no, tengo que hablar contigo porque esto agüita, ¿verdad? El tuyo está... ¿Cómo es? Ah, vale.

0: mira ahora, Fran, la cantidad de gente que está pasando, hacia un lado y hacia el otro, la cantidad de gente que cada vez ha ido, pues, digamos que aumentando, ¿no?
1: Y
0: aumentando.
1: Y es una hora estratégica, digamos, sí, ¿no? Sí. Es la hora, digamos, de la comida y demás.
0: Sí, pero bueno, la gente hoy, como también está por aquí, pues mira, como aquí también hay restauración, se echa su pinchito, su bocadillo de pata, pues sus cervecitas, etcétera, y a lo mejor pues se quedan hasta por aquí. Y otros vendrán a la tarde, lo que va a ser es un día grande aquí en Candelaria, seguro, ¿eh?

0: Estaremos por aquí hasta las 2 de la tarde, ¿vale? Venga, si te acercas por aquí, te regalamos una pegatina para que tu coche. Hola, ¿tú quieres una? Vale. Mira, una pegatina. ¿Sí? La pegas en el coche y me mandas una fotito a la radio, ¿vale? ¿Teléfono de la radio? 628-2329-97. Lo buscas ahí en internet, ¿vale? Venga. Adiós, mi chico. Tiene una pegatina, ¿eh? ¿Se va a bailar? ¿Cómo te llamas? ¿Cómo te llamas? ¿Cómo te llamas? Antají. Wow. Como la pastilla esa, Antají.
1: Buscaré una mujer que me quiera de veras.
0: Guapo.
1: Buscaré una mujer que me quiera.
0: Besito.
1: Pero no como...
0: ¿Cuántos años tienes? ¿Cuántos años tienes?
1: Cinco.
0: Que me dejaste envuelto mi pe... No la abra, deja para que la...

0: ese color.
1: Ya lo cubrirá.
2: ¿Eh? Sí, están bonitos. A raya.
0: A raya. Bonito, le hace juego con la camisa. Hay gente que sabe ir a comprar, tío.
2: Sí, claro.
0: Yo no sé ir a
2: comprar. Gente que tiene gusto para comprar.
0: Yo no sé ir a comprar. Yo no sé ir a

0: Hombre, ya eso te lo digo yo. Estás asesorado totalmente. Si no,
1: hasta el pijama va a juego, niño.
0: Oye, si no, sería un fracaso total. Está asesorado cuando va a comprar la ropa. Está asesorado. Porque si no, parece.
1: Ya se iba a perder un desastre. Ya se iba, Carmencita, ya.
0: Carmen, te vas a comer un. ¿Cómo se llama esto? El dulce este.
1: Adiós, mi niña.
0: Este que es amarillo, que es cuadradito, que tiene nata por dentro. ¿Cómo se llama? El San Marcos. Te vas a comer el San Marcos ahora.
1: Y abrieron una dulcería en San Miguel muy buena para los brazos gitanos, ¿eh?
0: ¿Ah, sí?
1: Muy buena, sí, sí. Amigo Rancel, le mando un saludito a Rancel. Estuvo conmigo la mili. Adiós, su hija. Adiós, muchachos. Compañeros de la vida.
0: Compañeros de la vida, sí, señor.
1: Mira los salchichas, mira los salchichas. ¿No?
0: Están de moda ahora los perros salchichas.
1: Precioso. Y el que no vive porque no quiere.
0: Sí, señor.
1: Hay que vivir, que son 2 días.
0: Vivir el momento. ¿Cuándo es el momento ahora?
1: Mi ensaladilla particular. Qué buena eres. Qué buena gente eres. Mira, duró más o menos que el caramelo en la puerta del colegio.
2: Tremenda jugada.
1: Ay, Dios.
2: Tremenda jugada.
1: Y los huevitos eran de codornice. Sí. Qué bueno, la verdad. Nos peleamos por los huevos.

0: pasado igual.
1: ¡Ay! ¿Qué estás armando, ¿verdad?
0: A ti del pollo, ¿qué es lo que más te gusta? La...
2: Todo, completo.
0: Todo. Y si por casualidad te sale hembra, ¿qué pasa?
2: Ah, entonces, no sé, puede ser una pollanca.
0: Tremenda jugada. A Pablo le gusta el pollo asado, ¿eh?
2: No, que va.
0: A mí me gustan los bocadillos de Doña Pata.
2: No, sí, es verdad. Me viene ahí todavía.
0: ¡Vamos!
2: Ahora voy yo por allí, por Doña Pata, cuando terminemos.
0: Carmencita, ¿para dónde vas esta noche?
3: A bailar.
0: Ah, eso es lo mejor que hay. Agarrarlo con sus hijas y su nieto. Claro que sí. Y, hombre, no me deja, me deja maricarme atrás. Si no. Si no, mira, Mari Carmen, vete para el sur y te quedas abajo con nosotros.
4: Claro,
0: sí. Carmen, Mari Carmen puede ir para el sur hoy. Con los ideales que estarán esta noche allí a partir de la una en el Valle San Lorenzo.
2: Sí, señor.
0: Después te quedas abajo en casa.
2: Mira, ya sabes que tienes ya la verbena, tienes el digamos, donde dormir, lo tienes todo.
0: Sin problema. Allí nos arreglamos. Saluditos a Socorro, a Conchi. ¿Te quedas con Guarapo? Ahí mismo, no hay problema. Hay dormitorios aparte, allí hay tres.
2: Ah, y mañana la romería. Imagínate.
0: Mañana vamos a estar en la romería. A ver si me echan una mano, ¿eh? Pablito. Sí, claro.
2: ¿A dónde te echan la mano? ¿Al cuello?
0: Mañana quiero que me echen una mano a la romería.
2: Vale, vale.
0: Para tiempo la derrota. Compartir, como digo yo. Mírala, mírala. ¿Cómo te llamas? A ver, ¿cómo te llamas? Mira, eso lo hacía yo antes. Ahora lo hago y me parto en dos.
2: Búsquese.
0: ¿Está la voltereta esa?
2: No es fácil tampoco.
0: Fácil.
2: Que no es fácil, digo.
0: Eso porque está en gimnasia.

0: ya la saca.
1: Ah, pues mira. Ahí estamos.
0: ¿Es de Maduro? No, de Maduro no es.
1: No, no es de Maduro. Hay que ponérsela. Bueno, hasta luego. Pues sí, señor, aquí seguimos en Candelaria, claro que sí, en este día happy de este año ya 2026. Son prácticamente las 2 menos 10 de la tarde, seguimos en riguroso directo, cómo no, aquí en Rumberos FM, más que una radio, tun, tun, tun. Un sentimiento.
0: Carmencita, te vas sin invitar nada, Carmencita.
1: Hombre, me está diciendo que te invita a San Marcos o algo.
0: Otra.
1: A las dos terminamos, sí, sí.
0: Gracias, mi amor. Escribe para ver cómo quedamos. Mándame esa foto,
1: a ver. Escríbeme cuando llegue, dice.
0: Mira qué lindo el amor. Mira qué bonito. Mira.
1: Hombre, totalmente.
0: Mira.
1: Claro que sí.
0: Mira,
1: buenas tardes o buenas señoras.
0: Qué lindo el amor, qué bonito.
1: Bien, ¿y usted?
0: Eso cuando va contigo y cuando va con la otra va también así.
1: Aquí estamos, al pie del cañón.
0: Ah, no puedo decir nada, vale.
1: No digas nada. Es a lo que está así, porque si no, a él no lo conoce nadie.
0: ¿Ah, que no?
1: No.
0: Y la que tenía el otro día bajo en el sur, me encuentro solo y triste. Lo vi en el sur con una de mano ahí.
1: Sí.
0: Eso es un golpe.
1: A él no lo conoce nadie.
0: Vete a bailar una.
1: Ya, no, ya está. Uy, olvídate. Olvídate de cumbia ya.
0: Chico, felicidades. Me alegro de verlo.
1: Nos vemos.
0: Bien.
1: Chao.
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0: calle. Mi niña.
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0: Buenos días. ¿Cómo están? Bien.
1: Sí, claro.
0: Uno queda. Y una pegatina te regalo.

sonido, el amigo Jaime. Gracias, Jaime. De la finca España, el amigo Jaime. Familia. Fue de los que trabajó mucho con nosotros. Bueno, gracias, Jaime. No

0: Carlito.
1: Sí.
0: Hemos, el tema de los pendrive funciona mucho, ¿eh?
1: Pues sí, señor.
0: Porque la música está muy buena.
1: Hoy ha sido un día bastante bueno en el tema y todavía estamos por aquí, todavía pueden pasar, recuerden.
0: ¿Cuánto falta?
1: Faltan, a ver. Bueno, ya casi 10 minutitos. Vamos a ponerle.
0: Todavía nos queda un rato. Vivir aquí es un lujo.
1: Ajá. Sin duda, sin duda.
0: Pendrive todavía queda alguno, ¿eh?
1: Pendrive queda, ¿no?
0: Todavía queda alguno, sí. Todavía queda algún pendrive. Los que trajimos todavía queda.
1: Pues si quedan algunos y quieren pasar por aquí, ya lo saben, tenemos ese último pendrive con 147 canciones de inteligencia artificial de Rumberos FM, así que ya lo saben. Ese es uno, pero pueden llevarse otro.
0: Que no engañamos a nadie. Inteligencia artificial desde el primer, desde el minuto cero lo hemos dicho, ¿vale?
1: Sí, señor.
0: Eso, digo, mira qué precioso.
1: El perro alma, bonito, sí.
0: El alma está precioso, ¿eh?
1: Sí, señor.
0: Qué bonito. Quiero cantar de nuevo y
1: caminar ya mis amigos. La gente está ya, bueno, pues digamos que volcada aquí en esta, en este recinto, vamos a decir así, de la avenida Los Mencelles con este día happy. Sí, señor.
0: Mira ahí, qué guapo, mira
1: componente
0: qué guapo,
1: de la comparsa.
0: Mira, vengan los dos para acá un momento, vengan un momentito los dos.
1: Claro que sí.
0: Bailan la

0: no, el mañana no existe, existe el ahora.
1: Qué bueno, mira, adiós señora. Que Dios le dé salud y la vida.

0: Bueno, el resumen aquí ha sido espectacular. Esto está muy bien organizado, vuelvo a repetir. Muy bien organizado. Un día de comercio, un día para que la gente comparta, para que la gente se divierta. Tendrán muchas, muchas, muchas actuaciones. Adiós, guapas, ¿cómo están? Bien, bien. Vengan para acá, vengan para acá. Cojan el micro ahí.
1: A ver, a ver.
0: A ver. ¿Cómo están?
2: Muy bien.
0: Muy bien. ¿Son todos amigos?
2: Sí.
0: Sí, ¿cómo se llaman? A ver.
2: Jota Elfer.
3: Yalí.
2: Leire.
0: Leire.
4: Alexia.
2: David.
0: David. Bueno, ¿de qué cone están? Son
2: ustedes. En el 6 Punta Larga.
0: En el 6 Punta Larga. Bueno, ¿quieren mandar un saludo? ¿Quieren decir algo?
2: Le mandamos unos saludos a nuestros padres y amigos.
0: Qué bonito, qué bonito. ¿Qué edad tienen?
2: 10
0: añitos.
5: Y a nuestros profes.
1: Ah, sí, porque si no.
0: Oye, diviértanse mucho, ¿vale?
2: Muchas gracias.
0: Venga, a ustedes.
2: Gracias.
0: Hasta luego. Gracias. Qué bonito. Un niño de cole de punta.
1: Del 6 Punta Larga.
0: Punta Larga. Precioso, de verdad que sí. Van todos en amigas, van compartiendo.
1: Sí, sí. Y son 5, ¿eh? 5 juntitos que iban ahí, pues pasándolo también a su estilo, ¿no? Y a su edad.
0: Que tienen para todas las edades, esto está para todas las edades.
1: Sí, señor. Hay que recordar también, Frank, que esta tarde tenemos orquesta, según me decías antes por ahí, ¿verdad?
0: Sí,

0: decía que el balance es totalmente positivo, por y para la gente, por el comercio, para pasarlo bien, disfrutando, compartiendo en familia. Eso es lo que hay. Buena.
1: Lo que hay. Sí, se... Francisca de Candelaria.
0: Diga, Francisca, ¿cómo está? Contenta de que estemos aquí. Sí, sí, señor.
1: Alegría, alegría.
0: La diga Francisca de Candelaria. Sí, pero sé que nos escribe mucho, ¿eh?
1: Sí. Bueno,
0: me alegra mucho de verte.
1: Gracias, Francisca, gracias.
0: Gracias, un beso, grande.
1: Bueno, gracias. Chao, niña.
0: Gracias por querernos. Gracias, de verdad. Diga, mi tocaya de Candelaria.

0: de los Medina, hombre.
1: Las manitos arriba.
0: Gomera.
2: Ah, no, agüita.
0: Una gomera y palmera. Sí. De la Gomera. De la Palma a la Gomera no viene cosa buena, dice. Pero bueno.
2: Bueno, no se sabe.
0: Ella también es palmera.

0: vamos despidiendo.
1: ¿Tú eres el jefe?
0: Yo sí. Ya te digo que, bueno, de 11 a 2 teníamos que estar.
1: Escribe.
0: Cuando llegue.
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1: Escribe.
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1: El tiempo no vuelve. Una Santana de armonía.
0: Sí, señor. Estamos bien.
1: Bien, lo que veo que la gente está muy enamorada.
2: ¿Sí?
1: Eso sí, lo veo enamorada. Lo...
0: ¿Será que estamos entrando en primavera,
1: Fran? No sé, la primavera la sangre altera.
0: Por eso te lo digo.
1: ¡Viva el amor! ¡Adiós, guapo! Pablito, cuando usted quiera.
0: Cuando usted quiera, no, cuando quiera tú.

Sí, vamos a hacerlo un poquito en serio. Vamos a hacerlo un poquito en serio. Ya hemos vacilado bastante. Hay que recordar y dar las gracias al Ayuntamiento de Cantabria.

0: Galaria, por habernos traído un año más al Día Happy aquí, aparte de otros contratos, de otros directos que tenemos, por ejemplo, como hablamos, el de la sardinada, etcétera, ¿vale? Así que agradecimiento, tú bien lo decías antes, Fran, al equipo. Sí, al...
1: Pablo, perdona, esta tarde estarán por aquí también los chicos de Candelaria Radio, ¿no?
0: No, creo que estaban, pero haciendo entrevistas nada más.
1: Vale.
0: Sí, entonces, como bien te decía, pues el agradecimiento por un año más a ese gran equipo de comercio, de todo, porque hay que nombrar, desde, como tú lo dijiste, desde el primero hasta el último, por supuesto, a la alcaldesa también, a Mari Brito, a todos los componentes de este Ayuntamiento de Candelaria, darle las gracias por traernos un año más, y bueno, y que sigamos así, Fran, y que, pues ha sido, de momento, hasta las 2 de la tarde, ha sido un verdadero éxito este Día Happy.
1: Ya está siendo, ya ha sido, será, y de verdad que un placer siempre.
0: Ahí está Santi, estamos hablando y diciendo todo. Ese saludo completo a todo el ayuntamiento, ¿vale?
1: Son maravillosos, han sido maravillosos. La organización, no puede, tengo que decirlo una vez más, la organización seria, organización punto por punto, todo bien, mucha felicidad. Ya otros ayuntamientos deberían de coger recortes de cómo se hace un evento. Para eso, mira, para eso la especialidad de Santi es esa. Santi lleva muchos años haciendo cositas, y cuando te dejan trabajar, cuando estás a gusto, pues ya sabes lo que hay. Yo creo que ya hay alguna orquesta sonando,
0: sí,
1: ¿no?
0: Sí, parece que sí, parece que está llegando aquí, pues sonido de orquesta ya, porque como te dije antes también, Fran, van a estar, hasta, la gente que quiera venir lo puede hacer, porque van a estar, el Día Happy va a estar hasta las 10 de la noche, ¿eh?
1: Sí, señor.
0: Esta tarde habrán muchas actuaciones.
1: Tenemos la Tenerife también.
0: Sí, la Tenerife, Acapulco, no recuerdo ahora. Ah, Luis de Seda es el que está cantando ahora. Pues vale, pues entonces lo dicho, que el que quiera venir desde cualquier parte de la isla pueda hacerlo, porque el Día Happy, Fran, estará hasta las 10 de la noche.
1: Pues nada, ha sido un verdadero placer, que nos oímos mañana. Dios mediante, Blanquita estará esta tarde, en breve estará Blanquita por la radio. Y nosotros nos escuchamos mañana desde el Valle de San Lorenzo, en esa romería de Fátima, donde iremos con micrófono en mano y donde espero que disfruten también, ¿vale? Mañana nos escuchamos, gracias una vez más, Candelaria. ¡Viva Candelaria! Porque de verdad que estas cosas suman, y sobre todo al de a pie, y sobre todo al comercio.
0: Efectivamente.
1: Al comercio local.
0: Pues lo dicho, Fran, saluditos a todos los oyentes de Rumberos FM, por supuesto. Espero que lo hayan pasado bien en este directo. Y como digo siempre, hasta la próxima.
1: Nosotros nos vamos. Sean felices, pásenlo bien. Los cumpleañeros, hagan y disfruten. Hagan y disfruten de lo que quieran. Disfruten mucho del día. Y nada, que se les quiere. Gracias a todos. Y nos escuchamos mañana. Mañana, ya saben, micrófono hermano y con romería al canto, ¿vale? Sean felices. Un abrazo.

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1: Son las 2:12.

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3: ¿Ah? ¿Ya está aquí? ¡Qué rápido! ¿Llegaste del médico? ¿Qué te mandó?
4: Nada más entra por la puerta y me dijo: don Francisco, yo a usted lo veo muy bien. Usted está fuerte como una tea. ¿Pero qué es lo que se está usted tomando? Y le dije, yo esta vez sí le hice caso a usted. Usted me dijo que me tomara uno o dos vasitos de vino matasno todas las mediodías de Dios. Y así lo he hecho.
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3: Pues yo voy a ver si me receta lo mismo.
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8: Son las 3 y 40 minutos.
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0: Esa está genial, odio. Esa está genial. Aprovechaste lo que yo te mandé, Golfo. No te puedo mandar audio porque si no me tranca.

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0: Hola, hola, muy buenas tardes. Qué subido está esto. Ahora está mejor, ¿verdad? Muy buenas tardes, bienvenidos y bienvenidas. ¿Cómo están ustedes? Bueno, yo espero que bien. Esperando que llegue. Bueno, que no es mentira, ¿eh? Que ya tengo mensajitos por aquí. De todas maneras, tenía dos sin haber llegado.
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0: Bueno, pues lo dicho.

0: aquí empieza un sábado contigo y con todos ustedes.
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0: Bueno, como siempre, la intención es la misma de siempre. Hacerles pasar un rato divertido. Yo estaré por aquí hasta las 7 y 20. A lo mejor 7 y poquito más. Y 26. Acompañándoles, ¿vale? Pero siempre, siempre con la compañía de ustedes. Sábado 16 de mayo, para el cuando son las 15:49. Hoy empecé un poquito antes.
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0: Pues me acompaña Guarapo.
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0: Me fue a recibir a la puerta y todo. Sí, señor. Solo le faltó ponerme una alfombra. El pobre. Pero ya saben ustedes por lo que fue a buscarme, ¿no? Me lleva a la cocina para que le ponga

0: Empezamos. Como siempre, saludamos a nuestras 8 islas. Saluditos para cada una. La gente que vive en esos paraísos. Paraíso nuestro. Las Islas Canarias, sí señor. Nuestro. De los canarios, claro.
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0: Bueno, como siempre, nuestro número de WhatsApp 628-23-29-97. 628-23-29-97. Nuestro número fijo 922-735-339. 922-735-339.
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0: Como siempre, mandamos ese besito al cielo.
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0: Para todos los que nos han dejado.
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0: Hoy especialmente para una rumbera.
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0: Doña Candelaria.
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0: Un besito grande.
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0: Bueno, como hoy le pondré la canción que le gustaba a ella, El viejo del sombrerón, claro que sí. Un besito para su familia, para Ani, para todos, ¿vale? Un besito al cielo, Candelaria.
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0: Bueno, que ley de vida, pues todos nos vamos, ¿eh? Aquí no nos quedamos nadie, ni siquiera para semilla.
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0: Aunque hay gente que piense que sí, pues no. Todavía no han inventado. Creo que Walt Disney es el único que está congelado y no se sabe si volverá arriba, ¿eh?

besito para ustedes y muchísimas gracias por acompañarme. Besitos para Fran y para Pablo. Estupendo directo.

0: Bueno, pues eso, ya saben que los invito a bailar, como dice la canción, a bailar, a cantar.
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0: Bueno, ya saben que el jingle, como dice Sheila, yo digo, nosotros ponemos la música y ustedes la bailan. Lo dice Sheila, ¿eh?

Bueno, y esta se nos va para Doña Candelaria, al cielo. Un besito. Ella siempre la pedía.

0: Señorita, ¿a la orden la llevo?
1: No, gracias. Estoy esperando al viejo del sombrerón.
0: ¡Uy, Yucuta! ¡No me digas!

0: Bueno, pues preciosísima canción,
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0: Ahí empezamos, que ya tengo, estoy llenísimo. Hola Blanca, aquí Ronald. Saludando, solo quería mandarle un mensaje especial por su programa de los sábados en Los Rumberos. Siempre con buena vibra, buena música y ese estilo suyo que engancha. Pues muchísimas gracias, Ronald.

0: pues ya saben que habrán escuchado que mañana no nos vamos de parranda. Mañana nos vamos de romería.
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0: Mañana nos vamos de romería, romería de Fátima, en el Valle de San Lorenzo. Bueno, pues Fran estará en directo en la romería. Y yo también voy, claro que sí. Yo voy a estrenar una ropa que tengo desde el año pasado. Y mañana la estreno, si Dios quiere. Bueno, pues ya para el próximo domingo nos iremos.

Bueno, que de todas maneras, aunque no hubiera directo, mañana yo me lo iba a coger para mí, con el permiso de ustedes, Ya es hora de estrenar esa ropa, que dice que tener una ropa sin estrenar da mala suerte. Oye, saluditos para Ronald, ¿vale?

0: un audio que tengo por aquí. Me reenviaron. Vamos allá.
1: Hola, Fran. Soy Julia, de Fuerteventura. Quiero felicitar a mi abu, que hoy es su cumpleaños.
0: ¿Hola, cómo?
2: ¿Cuántos cumple?
1: ¿60 y...? 67. Sí, 7.
0: Hasta en inglés lo dice.
2: ¿Y qué más? ¿Y qué cumpla?
1: 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Te quiero. Au.
0: Oye, pues un besito. Un besito para Julia, para Débora, para su abuelito. Ahora no sé, no me acuerdo el nombre. Pero feliz cumpleaños, ¿vale? Hasta Fuerteventura. Un besito para esa cosita. ¿Ustedes oyeron? Lo dijo en inglés también.

0: canción a Selene Chinea Correa, a Mildred, a las chicas y chicos de la Sumería Punta Llana, de parte de Antonio Manuel de la Lomada. Oye, pues sí, señor. Selene la tenemos por aquí. Selene se vino para... La tenemos por aquí, por la isla, por estos sures.
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0: Hasta el lunes, ¿eh? ¿Vamos con otro audio?
2: Buenas tardes, Fran. Soy la chica que te llamó antes, Violeta, la de la Gomera. Mira, a ver si me podías dedicar una canción para... Hay que tenerlo cuadrado. ¿Vale? Para la casa al barco. En Tamay de San Miguel. Para la casa del barco en Tamay de San Miguel.
0: Oye, por aquí cerquita. Hay que tener los cuadrados.
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0: Oye, pues para la casa del barco, aquí cerquita en Tamaide. Oye, hablando de Tamaide, un besito para José Luis, de aquí cerquita de Tamaide, pero él vive en Arona, ¿eh? Lo conocí el sábado, me dio unos jalones de oreja. Sí, señor, dice que hablo mucho, que pongo canciones bonitas y las corto, sobre todo los domingos. Un besito, José.
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0: Y para Evaristo y el otro señor. Sé que vivían los abrigos, pero no me olvidé del nombre. Bueno, pues un besito, ¿vale? Para los tres. José, cuando quieras, que estamos aquí cerca, ¿eh? Cuando vengas a ver a tu madre.

0: Buenas tardes, Blanca. Felicidades por tu programa. Para saludar a Lidia, Domingo, Ana Rosa y nuestra amiga Carmen, que es su cumpleaños. Muchos besitos para ti.
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0: Mari Carmen está cumpliendo años hoy.
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0: Mari Carmen.
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0: Mi compañera de habitación, mi compañera de viaje.
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0: Hoy un besito, Mari Carmen.
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0: Un besito grande, muchísimas, muchísimas felicidades.
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0: Que cumplas muchísimos más.
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0: Que sigas así, como tú eres. Especial.
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0: Hoy un besito grande.
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0: Te voy a poner una canción bonita.

para todos los oyentes de parte de Tere y Avelino. Besito. Bueno, a María hablé con ella ayer, anteayer. Un besito grande para María, para Pedro.

Buenas tardes, Blanquita, en sintonía, en un sábado contigo y toda la familia rumbera. Para pasar unas horas divertidas, saludos, besitos al cielo. Porfa, regálanos un temita a tu elección. Besitos de todos nosotros, para ti, linda y dulce voz de Rumbero FM. Feliz programa, guapetona. El amigo Toño desde Santa Cruz. Un besito, Toño, gracias.

0: besito para Rosa García por la cuesta, que la semana pasada no me escuchó y está hoy desde esta mañana esperando que iba de mañana, pero no, empezó Frank. Pero ya estoy. A ella le gustan las canciones románticas.
1: No puede ser.
0: Incluso me envió una por ahí y yo creo que esa te la voy a poner, Rosa. Vale. Esa que me enviaste, a mí me gusta mucho Gabriel Quintana, que es el que canta

0: Bueno, pues teníamos ahí a las chicas del CAN.
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0: Buenas tardes, Blanquita. Gracias por estar en un sábado más, en un sábado contigo. Feliz fin de semana para ti, para todos los rumberos. En especial para ti, para mi marido Chacho, para Carol y para María. Felicidades por tu princesa. Es muy guapa, pero no puede ser menos que la abuela, con la abuela que tiene. Femia desde La Esperanza.

0: propósito, Mercedes, mi vecina, está por el lago, por nuestra isla. Está por nuestra isla. Diviértete, Mercedes, ¿vale? Besito para José. Pásenlo bien, ¿vale?
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0: Las fiestas de San Isidro en La Palmita.
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0: Bueno, pues saluditos para toda esa gente que está por ahí por La Palmita.
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0: Precioso barrio de

0: mis primos Ana Mar y Miguel por ser los mejores seres humanos que conozco.
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0: Buenas tardes, Blanquita. Te mando un saludo. Yo aquí en el terreno oyéndote. Cuídate, guapa, y saludos para todos los rumberos, para Pablo y Fran, y para todos los que hacen esa emisora. Soy Juan de Arafo, vivan y dejen vivir, que aquí se queda.

blanquita está con en posición horizontal ahí. Un besito, Juan. Pásalo bien, ¿vale?

besito para José. José de Texas, la 416. Te tocó, te tocó. Bueno, pues que te sea leve. Yo te acompaño desde aquí. ¿Eh? Yo te digo, ánimo, José. Bueno, pues un besito. Oye, que te veo después. Te veo después, claro que sí. Después bajo contigo. No te fugues, ¿eh? No te fugues.

Oye, saludito para Pedro, también de la 416. También. Lo vi que bajó. Un saludo, Pedro, que nunca te saludo, pero hoy sí.

0: están.
1: Buenas tardes, Blanquita.
2: Hola, mi niño.
1: Soy José Manuel.
0: Porque ya te he dicho, nega,
1: que te mando un fuerte abrazo para ti. Un besito para Juliana. Y un besito para Rosamari. Y un saludo a Audi de Ofra y su hija Miriam. Y un besito para Fefa Chacolpino. Y quería saludar a Carlito, el de Tejina. Y le mando un saludo para él. Y también quiero saludar a mi primo José Antonio de Piedencada. Y le mando un saludo para él. Mi madre te manda besitos para.
2: Y yo también, yo le mando mucho.
1: Blanquita, cumple la Virgen. Gózalo, pichón. Un abrazo, amiga.
2: Un besito grande.

0: Rosita, aquí estoy, un sábado contigo, mi niña. El domingo pasado, a ver, fue el sábado pasado, no llega a tiempo, pero hoy sí. Saludito, mi niña, de parte de mi estrella y Nino, y para todos los rumberos y rumberitas, de parte de nosotros. A mí ya tengo para ir para acá, blanquita, pero vea, que da cosa. Pues besito, cariño, él no para, quieto, Nino. Pues ven a mí, pone una cancioncita, y saludito para todos los rumberos y rumberitas. Bueno, mi niña bonita, un besito. Feliz fin de semana.
1: Un besito, ¿vale?

0: Saludito para mi prima Mónica, para todas mis primas, pero para Mónica. Mira qué jardín tiene, mira qué Buenas tardes, Blanquita.
1: Buenas tardes, Marina.
0: Aquí, una tarde más contigo, mi niña. Un saludito para todos. Ya se me olvidó lo que te iba a preguntar.
1: Uy, la cosa está mal.
0: Ah, pues mira, fíjate tú, se me olvida lo más importante. Si tú vieras todo lo que yo hago en casa con Radio Rumbero, desde por la mañana hasta por la noche, pero siempre, ya puede haber días de fiesta, domingo, lo que sea. Pues nada, esta tarde estoy contigo también limpiando para quitarme el frío. Pues nada, mi amor, un besito, Blanquita, te queremos.
1: Un besito, Marina. Oye, me acabas de mandar...
0: Ahora te digo. Por debajito donde tú estás, de la emisora.
1: Un besito, mira, esas flores que me enviaste...
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1: me acabas de dar, no sé, porque a mi madre le gustaban muchísimo, muchísimo. Son de batatitas y ella siempre, cuando las veía, estaba buscando las batatitas, decía, coge esa batatita y la enterré.

0: Si te acuerdas mía, me pongo una comida bonita para mi familia.
1: Cristo.
0: Para mi familia. A un amigo mío que estaba la pollería Victoria, si me puedo ver una cumbia monita. ¿Sí? Y el día 30 voy a ver a tu hermano Francisco Correa, en la Mercedes, el día 30 canario.
1: Muy bien.
0: Bueno, gracias Blanquita Correa, si me puedo ver una cumbia monita para mi familia y una para ti, Blanca Correa. Saludos, soy yo que te la hago. Buenas tardes, Blanquita Correa mía, me puedo poner una canción bonita para mi familia, una cumbia monita. Y el día 30 de mayo voy a ver a tu hermano Francisco Correa en la Mercedes. Soy yo, Cristo Laguna, si me puedo poner una cumbia bonita. Gracias, Blanquita Correa. Buenas tardes, Blanquita Correa. El día 30 voy a ver a tu hermano.
1: Blanquita Correa. Oye, Cristo, ¿no me has dicho cómo me dejaste intrigada el sábado pasado? Que te ibas a independizar, te ibas a vivir con una chica de 40 años... Pero después acá no me has dicho más nada. Dime algo que estoy... Tú sabes que a mí no me gustan los chismes, pero me entretienen. Dime algo, ¿vale? ¿Te fuiste a vivir con ella? ¿Si te va bien? Al principio todo bonito, lo que pasa que después...

0: ¿Cómo estás? Espero que bien.
1: Bien.
0: Un abrazo fuerte para ti, para todos los rumberos. Ponme una cancioncita de la que tú quieras, ¿vale?
1: Vale.
0: Venga.
1: Eso está
0: hecho.
1: Que tengas
0: buena tarde.
1: Un besito. Bueno, vamos por aquí con esta canción. Bueno, yo no sé si mi sobrina Selene me está escuchando, pero ayer me dijo que le gustaba mucho. Cuando íbamos juntas en el coche, pues la estaba oyendo. Y bueno, pues es preciosa. Y es, pues, bueno, ya Jason Jiménez, pues que ya no está entre nosotros, pero que no lo olvidamos.
2: 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Bueno, para
1: Selene Chinea Correa.
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0: Rafael Muñoz.
1: Oye, un besito, José. Buen provecho, ¿eh? Buen provecho. José Bento.
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0: Buenas tardes, mira a ver si puedes poner una de Guamampi para Dani de Guargacho, el Merqueades. El Merqueades lo llaman. No, yo no pongo orquestas, ¿vale? En este programa no se pone en orquesta.
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0: Pero le pongo otra canción para Dani, el Merqueades. Merqueades. Bueno, pues yo le pongo otra, ¿vale? Una cumbia o algo. Tengo que poner una cumbia para Cristo, Blanquita Correa.

0: Bueno, ayer tarde fui a Santa Cruz. Por cierto, la novia ha estado en la iglesia de la Concepción. Me encantó, preciosa, muy bonita. Bueno, ante todo, mandar besitos al cielo para Beba.
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0: Y bueno, pues voy a saludar.

0: Margarita, para Margarita, para Maruca.
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0: Y bueno, ahora vamos con las chicas, las chicas. Las chicas, como dice, esta mañana Fran dijo que estaban, que fueron más chicas solteras.
2: 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Y no regreso, no regreso, compa.
0: Bueno, pues mira, un besito grande
2: para todos aquellos descarados como nosotros.
0: Para Fátima, de la licencia 41. No, 241. Ese taxi en Santa Cruz. Si usted ve a esa chica alta, guapa, es Fátima. Bueno, pues un besito para Fátima, que nos escucha siempre, siempre. En ese taxi solo se oye rumbero. Dice que a veces se sube y dice, ¡ay, qué emisora más bonita! Bueno, pues un besito, Fátima.
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0: También para su hermana Loli, Inma. Para Mercedita, me alegré muchísimo de verlos, ¿vale? Para los chicos también, para Lalo, para Pedro, para Jesús. Y especialmente para Esther. Esther. Y para Jonay, Esther, que es la nieta de Maruca. Y me dijo que era. Era fan mía.
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0: Bueno, pues un besito, Esther. Hoy un besito para todos. Para Calaya, un besito grande. Ánimo. Para Berta. No te enfades, Berta. Bueno, para Esteban también. Un besito para todos, ¿vale?

buenas tardes, Blanquita. Aquí estoy en casa de en mi casa con la visita de mi cuñado Tino, mi hermana Mari, mi sobrina Jacqueline y su hija Sara, mi hermana Loli y Yulisa. Porfa, si puedes, mi canción, gracias. Saludos para toda la familia rumbera, un abrazo para todos ustedes y a nuestros hermanos de La Palma. Feliz tarde para todos desde Los Realejos, Tommy. Besitos al cielo para Rosy, Quique y Carmita. Hoy un besito para todos que fueron a visitar hoy. Un besito. Te pongo la canción ahorita mismo, que el sábado pasado no te la puse. No me...

Bueno, vamos con esta se la dedico para Dani de Huargacho, porque yo la guamampi no la pongo, pero capaz que esta le gusta. Cumbia ranchera.

0: para felicitar a Indira y a Tiago por su comunión de parte de sus abuelos. Que tengan hoy un gran día. Oye, claro que sí, para Indira. Indira y para Tiago. Felicidades por su primera comunión.
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0: Hola, muchas felicidades por el programa. Quisiera dedicar una canción para mi marido desde La Gomera, Pedro. Un besito para Pedro.
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0: Pues para Pedro, esta que está sonando desde La Gomera, ¿vale? Un besito.

0: Buenas tardes, Blanca, desde las Mercedes, de parte de sus padres Antonio y Mercedes, a su hijo Toñi por su cumpleaños. Felicidades, que cumpla mucho más, lo queremos. Un abrazo, gran equipo rumbero, una canción movidita. Oye, para ir haciendo boca, dice, y manda una chuletada ahí. Pues para para Toñi, por su cumpleaños. Esta que suena, para Toñi, por su cumpleaños.
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0: Mari Carmen, por tu cumpleaños, ¿vale? Un besito.

0: Blanca, aquí escuchándote de casa de mi madre, desde Charco del Pino. Blanca, mi madre, que salude a Pablo y a Fran por el programa de hoy. Yo los saludo a los dos y a ti, Blanca, de parte de Matilde. Hoy un besito para tu madre.
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0: Para ti.
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0: Y Fran y Pablo seguro que están oyendo. Un besito, ¿vale?

0: Y aquí estoy también, yo también, con los rumberos de fin de semana, trabajando con mi mejor compañía. Y mañana, aunque no soy de fiesta, me iré de romería a la de Valle Guerra. Disfrutemos de la tarde, rumbero. Maripili, pensé que me ibas a decir que venías para el valle. Entonces, ¿qué la armábamos?
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0: Un besito, ¿vale?

Buenas tardes, quería saludar a todos los oyentes de Rumberos FM, más que una radio, un sentimiento. Un abrazo grande para todos de parte de Ana Paula. Feliz fin de semana. Feliz semana, feliz fin de semana para ti, preciosa. Hoy en estos días me encontré con mami. Por ahí por Busanada estabas caminando, yo también. Ella para acá, yo para allá. Un besito, ¿vale? Por cierto, tu madre está guapísima. Cada día

0: Una maravilla. Todos son una maravilla, pero le hicieron un programa perfecto, bien. El Pablo es un quintal. Pues nada, niño, aquí estamos al pie del cañón. Tú sabes. Mira. Somos unos cracks. ¡Viva Rumbel!
1: Eso te almorzaste, Toño, eso almorzaste. Madre mía. Un montón de arroz blanco, dos plátanos fritos, huevos, te faltó la salchicha. Y ese huevo está de crudo. Dios, yo solo con verlo ya se me...

Bueno, vamos por aquí con esta también, que se las trae en lata. Vamos para allá. Malo para el catre.

0: emoción.
1: Oye, Carmencita. Bueno, también fue mi compañera de viaje. Lo pasamos muy bien. Simpatiquísima, con una sonrisa siempre en su cara. Un besito, Carmencita. Pensé que era Mari Carmen. Por pasión. Pero es igual, también nos fuimos de viaje juntas, ¿eh? Un besito, Carmencita. Muchísimas felicidades, ¿vale?

0: Bueno, Selene me da las gracias por aquí por la canción, que estaba subiéndose al coche y no tenía puesto rumbero.
1: Eso es verdad.
0: Pero bueno, que se la puse, se la puse.

0: Bueno, pues teníamos ahí Malos para el Catre. Toño, pasa más ese huevo, que eso está muy crudo. Mira, Cristo, para ti, ¿vale? Y para tu familia. Blanquita Cogea.
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2: Buenas tardes, Blanquita Correa, aquí Fernando de Más que escuchando, de trabajando y escuchándote. Mande usted una canción para acá, para mi madre, doña Argelia, que está haciendo sombrero y te está escuchando también. Bueno, buenas tardes para todos. Venga, que pase buena tarde.

0: ¿Sabes? Me gustaría escuchar el popurrí caribeño de Alejandro Fernández. Gracias, Blanquita, abrazo. Oye, esto nos viene desde Tamaulipas, en México. Órale, pues.
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0: el amigo Daniel.
2: ¡Qué sabrosura!
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0: Lo busco, Daniel, ¿vale?
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0: Hola, Blanca, buenas tardes. Un saludo para todos, un beso para ti. Con una canción de las nuestras, de parte de Mirta. Un besito, Mirta.

0: que estuvieron hoy en Candelaria, que había muchísima gente.
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0: Hola, buenas tardes, Blanca.
1: Buenas
0: tardes. Soy Paqui de Geneto.
1: Hola, mi niña.
0: Y quería si podías dedicarle una canción a mi madre, alegre como era ella, María del Rosario de Miramar. Y porque mañana sería su cumpleaños, hubiera cumplido 96 años. Pero bueno, siempre está en nuestros corazones y
1: claro que sí.
0: Y bueno, en nuestro pensamiento, y nuestras madres siempre están ahí. También saludo a mi hermano que estará escuchando, porque él ya se ha vuelto también adicto a tu programa. Y gracias por ser como eres, una persona encantadora, alegre, y que da mucha paz y mucha alegría a la gente que te escucha. Besitos.
1: Hoy un besito para Paqui. Un besito al cielo para Rosario. Mañana sería su cumpleaños.
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1: Me manda Paqui la foto el año pasado en su cumpleaños.
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1: Bueno, yo.
2: 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Colocó sobre su pecho.
1: A mí Rosario me dejó un poco tocada.
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1: Hacía una semana que me había mandado un audio. Ella mandaba audio. Quería conocerme. Bueno.
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1: Entonces lo que podemos hacer es recordarla, que siempre se recuerda, claro que sí. Como dije antes, solo muere el que nadie lo recuerda. Pero nosotros nos recordamos de todo, ¿vale? Un besito, Paqui. Yo le voy a poner una canción bonita para

Buenas tardes, Blanquita. Saludos de La Palma, El Paso. Quiero felicitar a mi nieto Ancor en sus 9 añitos de sus abuelos Luis y Ana. Gracias. Hoy un besito para Ancor con sus 9 añitos, ¿vale? Abracitos, Luis y Ana.

Estamos escuchando vuestra radio. Somos Paola y Rafa de Albacete, por viaje por Tenerife. Por viaje en Tenerife. ¿Nos podrías dedicar sopa de caracol? Gracias. Voy a buscarla.

0: Bueno, yo le dedico esta canción a Rosario. Se nos va hasta el cielo para Rosario. Mañana cumpliría años, 95 creo.
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0: Un besito hacia el cielo, ¿vale? Para ti.

Bueno, para Tommy, esta vez, hoy no me olvidé, Tommy. Oye, para toda esta gente que le gusta la canción, ¿eh? Mi juventud a los 40. Romántica. A más no poder. Para bailar pegadito. Eso sí, sin pisarla. Porque como la pise, se acaba el glamour y se acaba todo.

Buenas tardes, Blanquita Correa, un sábado más con tu bonito programa y de tu bonita música de un sábado contigo. Muchas felicidades para todos los Isidro, que ayer fue su santo, especialmente para Isidro, marido de hijo de Magdalena, la del Río. Un millón de besos para el cielo, que hoy 16 de mayo hace 21 años que mi padre nos dejó. Y para la conductora del programa, un sábado contigo, un abrazo y un beso grande para ti de este tu amigo y fiel oyente, Manolo Lortigalero, residente en Tacoronte junto a mi mujer Calla. Te seguimos oyendo, guapita. Saluditos para ustedes, Manolo, Calla. Un besito. Gracias por estar siempre, ¿vale?

Dice, hola, Bombón, ¿cómo estás? Cuando estás en la radio... A ver, cuando estés en la radio, por favor, salúdame a todas mis amistades, que las echo de menos. Gracias a Dios, me lo estoy pasando muy bien en familia. Gracias a Dios, gracias, More. Carmen la venezolana. Bueno, ustedes... Carmen la tenemos por Venezuela. Sí, se fue a visitar, pues, a su mamá y a toda su familia.

Bueno, pues allá vamos, ¿vale? Buenas tardes, Blanquita Correa, un sábado más con tu bonito programa y de tu bonita música de un sábado contigo. Muchas felicidades para todos los Isidro, que ayer fue su santo. Especialmente para Isidro, marido e hijo de Magdalena La del Río. Un millón de besos para el cielo, que hoy, 16 de mayo, hace 21 años que mi padre nos dejó. Y para la conductora del programa Un Sábado Contigo, un abrazo y un beso grande de este tu amigo y fiel oyente, Manuel Lortigalero, residente en Tacoronte, junto a mi mujer Calla. Te seguimos oyendo, guapita. Bueno, pues un besito para los dos, ¿vale?

Acá soy Pedro Torres desde Igueste de Candelaria y quería dedicarle una canción a mi esposa Milvia y decirle que la quiero mucho. Muchas gracias, Blanca. Hoy un besito, hacía tiempo que no me escribían. Saluditos para Milvia, ¿vale?

Muchas tardes, Blanca. Soy tu paisana Esther. Te deseo que lo pases mañana muy bien en la romería de la Virgen de Fátima en el Valle San Lorenzo. Que esa ropa que vas a estrenar te dé mucha suerte. Te deseo una buena tarde a toda la audiencia de esta emisora, Rumbero FM. La canción que tú quieras, toda la música que pones me gusta mucho. Gracias y saludos para todos. Un abrazo fuerte para ti. Feliz fin de semana. Igualmente, Esther, un besito grande, ¿vale?

Felicitar a Vicente por sus 60 cumpleaños de toda la gente, de toda su gente, desde la aldea de San Nicolás. Dedícale una ranchera. Oye, Vicente. Felicidades, ¿vale? A disfrutar. A partir ahora el escalón ya 60. Ya llegamos al 6, ¿vale? Un besito. Feliz cumpleaños, ¿vale?

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0: su fan desde Arico.
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0: Un besito, Martín. Martín por Arico, gracias.

0: y para mí.
1: Claro que
0: pues
1: sí, Marisa.
0: Vale, mi niña.
1: Un besito, ¿vale? Esta canción que va a sonar ahora, pues para usted y su marido, ¿vale? A ver, ahí va. Y para Zenaida y Ramonchu. A ella le gusta mucho. Mi amor eterno.

Bueno, pues aquí tengo a Guarapo. Se me está subiendo a las piernitas. Yo ya sé lo que quiere. Quiere que vaya y le eche trachuche. De hecho, él mientras tanto me ignora, pero cuando le

de Fran, bueno, Fran no, pero es igual, es mi hermano. Quiero dedicar una canción al amor de mi vida, Alexi de Benijo, que es su cumpleaños hoy. Felicitarlo de parte de la niña de su vida, que los está escuchando, para que oiga la dedicatoria. Oye, pues, felicidades para Alexi de Benijo.

0: Bueno, pues ahí teníamos el Amor Eterno. Seguimos por aquí.
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0: Oye, felicidades para Alexis de Benijo. Bueno, pues mira, esta
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0: Para todos los choferes.
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0: Para todos, ¿vale? Para los choferes de Tixa. Para los choferes de las guaguas de turismo. Especialmente para Juanjo. Para los taxistas. Las taxistas. Para Fátima. Para los de las ambulancias, que si no se van a enfadar.
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0: Bueno, para todos, ¿vale?
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0: Para todos los choferes.

al rumbero, saludar a David, que trabaja en la residencia de ancianos de San Juan de la Rambla. Buen niño y que hace una buena labor con los residentes. Un besito para David.

0: Hola, buenas tardes, Blanca. Mira, soy Magdalena del Río, mi niña, vivo todo para ti, para todos los tuyos, para mi marido Isidro, pues a mis hijos, mis nietitos y varios que tengo acá, y hermano. A todos mis pueblos realejos, a Paro Ortega de su señora, agradecerle mucho que felicito a mi marido y a mi hijo, a Isidro de Guima, Maruca la de Guima, para mi tocaya Magdalena, soy su marido, y Efe Faucha Colpino, y a Angie del Río, y para todos los rumperas y rumperos, como no, para todos que se sientan todos saludados, porque no Blanca. Un saludito, mi niña, que ahí tú.
1: Un besito, Magdalena. Oye, felicita a tu marido y a tu hijo, claro. ¿Y esta que viene ahora? ¡Ay, ay, ay! Para Alexi de Benijo por su cumple. Buenas tardes, Blanca. Soy Sonia de La Laguna. Me gustaría dedicar a mi padre que tiene Alzheimer, que te estamos escuchando en el coche. Muchas gracias. Caballo viejo de Roberto Torres.
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1: Voy a buscarlo, ¿vale?

se llama Andrés. Oye, para Andrés, ¿vale? La que suena ahora, ahora detrás de esta, para Andrés, ¿vale? Y para ti también, Sonia. Un besito. Un besito, Andrés, ¿vale?

Bueno, pues vamos con esta canción para Andrés, que va escuchándome en el coche. Un besito, Andrés, ¿vale?

0: Buenas tardes, Blanqui, Sonia de Itoño de Santa Catalina. Gran programa que hizo tu hermano Fran con el compañero Pablo. Todos son unos cracks, todos los compañeros son unos cracks. Saludos.
1: No le hace caso a Faceta y no lo obedece a Freno ni lo.
0: Pues sí, la verdad es que sí, que todos remamos para el mismo sitio, ¿eh?
2: Caballo viejo,
0: y cuando venimos y hacemos nuestro programa, pues eso, para ustedes, por y para ustedes. Sin ánimo de nada.

0: Hola Blanquita.
1: Hola Yeya.
0: Buenas tardes, espero que estén bien, tú, tu familia, tu nietita, todo. Que estén todos bien. Un saludito, saludo también para mi familia y de aquí del sur, mis hijos, mis nietos, mi marido.

0: buenas tardes, Blanquita. Mandarle una canción bonita a Nardo de los Blanquitos.
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0: Pues pa' Nardo.
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2: Un sábado contigo. Muy buenas tardes, Blanquita.
0: Hello.
2: Pues feliz hoy, que día de la familia, para que lo pases tú también con toda tu familia muy bien. Hoy quiero saludar, primeramente, un gran besito para Celia, para la reinita. Saludar a mi hija Lali, a mi prima

0: familia, para todo. Juanita la Matanza, y ponme la del pajarito. Bueno, adiós, besito.
1: Besito, hecho. Noches, camaradas, sí es verdad que para que recuerdes venir a poner lotería y beber café. Queremos una para Fátima Leme, Reverón, Isidro Rodríguez, Ione García Herrera, por cumplir años, Lalo Eduardo de la famosa terraza de la playa de los cristianos. Él siempre me manda el café para recordarme que tengo que bajar a beber café. Un día abajo. Ya verás cómo un día te doy la sorpresa. Un besito, Lalo, ¿vale? Oye, pues verdad, felicidades para Fátima Lemes, Isidro Rodríguez y Ione García por su cumpleaños. Bueno, y ahora esta nos la pedían por aquí. Vamos a ver. Rafa, que están por aquí de viaje, pero son de Albacete. ¡Epa! Uy, yo me acuerdo de esta canción. Uy, uy, uy, uy. Bien la bailé, bien la bailé. Hace años, pero todavía no me dolía mucho la rodilla.

Hello, Blanquita, te diré que todo bien de momento. Te esperaré en el restaurante del salón con Juanita para comer a las 12:30 del día 18, jueves de junio. Por favor, no me falles. Yo estaré en la romería el día 14, en la primera carroza. Avísale a Juanita. No problem, Juan Pablo en Inglaterra. Hello, Juan Pablo. Veremos. Ya veremos. Un besito, vale.

Buenas tardes, Blanquita, la familia rumbera, a todos sus oyentes. Quisiera una canción al Centro de Mayores María Auxiliadora de Arafo y a todos esos centros que hacen un trabajo maravilloso, que ese trabajo no es fácil. Un besito para el cielo. Buen día para todos. Muchas gracias, Manuel, desde Arafo. Oye, pues un besito. Sí, es verdad lo que tú dices, ¿eh? Esos centros y sobre todo esas personas que trabajan con esa calma, ese cariño. No todos, pero es verdad que sí, que hay que agradecer ese trabajo.

0: Hola, Blanquita.
1: Hello.
0: Buenas tardes.
1: Buenas.
0: ¿Cómo estás tú? Yo bien te escucho, el Jiménez. Mira, saluditos para todos los rumberos y rumberas que escuchan la emisora general, para todo el mundo. Ahora quiero saludar a mi José Manuel, a Pedrito Puntallana, a Maruquita, al jardinero, mi hermana por San Isidro, Goyita y Teresa también por San Isidro, los dos Javis, para ti todos los tíos, un abrazo grandote que te quiero un montón, besitos al cielo, y pon una canción guapita ahí. Mira, mañana tengo un cumpleaños muy, muy, pero muy especial, pero déjame ver si el Fran me felicita a mi hija Aisa, ¿vale? Un abrazo, besito. Blanquita, mira, ponle una canción ahí al amigo Isidro, que fue ayer día de su santo, y un saludito para todos ellos abajo.
1: Oye, un besito grande.

0: Voy a poner...
1: Blanquita, mira, ponle una canción ahí al amigo Isidro, que fue ayer el día de su santo, y un saludito para todos ellos abajo.
0: Bueno, pues un besito, ¿sí? Ahora le pongo una para Isidro, ¿vale?
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0: Dice, hola Blanca, soy Puri del Médano, hoy estoy en Murcia. Y la canción Mi Pa. Mi Pa. No sé si te faltó alguna letrilla, Puri. Mi padre querrías decir.

llamaba Nereida, por aquí. Ella quería mandar besitos para todos, que me estaba esperando el otro día, pero no se podía, no se pudo. Ya nos veremos, ya nos veremos algún día, ¿vale? Oye, pues para Puri, por ahí por Murcia.

Cinea, buenos días. Hola Blanca, ¿cómo estás? Soy Lali de Tacoronte. Mira, quisiera que me dedicaras una canción a mi hija Yacira.

Muchas gracias, muchas gracias. Para eso estoy aquí, ¿vale? Un besito, Sonia. Y dale un besito a tu padre de mi parte.

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La siempre incombustible y ardiente Leona de Basauri y Loba de Argual. Buenas tardes, Emilia.

0: Bueno, vamos por aquí con... Voy a poner esta. Ahí. Sonando. Uy, está sonando. Eso es un teléfono.
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0: Cuernos a la vista, ¿eh? ¡Ay, ay, ay! ¡Yo soy la amante! Hola Blanca, buenas tardes. Te mandamos un saludo y besos de parte de mamá Rosa y mío, que te está escuchando. Saludos a la familia. Hoy un besito para mami Rosa. Ay, que la tengo abandonada. Rosita, un besito, mi niña. Para ti, Víctor. A ver si te veo mañana, Víctor. Un besito, Rosita.

0: Perdón, me despisté. ¿Le puedes dedicar una canción muy bonita? Piel Canela, hoy. Y hoy tiene una gran fiesta en la barriada de San Antonio que él va a cantar. Gracias. Alessi de Benijo.
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0: Oye, pues, un besito, Alessi. Feliz cumpleaños, ¿vale? A ver si la puedo poner, ¿vale?

0: Hola.
1: Mira, soy Menci de La Laguna, soy una fan de Derrumbero por todos lados. Ahora mismo estoy planchando con la música y quiero felicitar mañana a mi madre que cumple 97 años, que se llama Carmen. Vale, muchas gracias.
0: Oye, un besito. Felicidades para Carmen. Oye, 97 años. A la que llevan a lujoso restaurante. Entonces merece

0: Blanquita, que te oí nombrar a mis primos del sur, al marido de mi prima Magdalena y a su hijo. Que ya, que sepan que los tengo en mi corazón, que me siento muy orgullosa de esa familia que tengo en el sur. Y que cuando quieran venir de nuevo a mi casa, aquí tienen las puertas abiertas, aquí tienen sus raíces, porque su abuela y su bisabuela y su abuela nacieron aquí en esta casa, vivieron aquí. Y para mí es un orgullo, Blanquita, porque yo no los conocía, pero antes de mi madre irse al cielo, mucho antes, me dijo que tenía que ir a visitar a mis primos en el sur. Y ese es el mejor regalo que me ha dado mi madre, a esa familia que tengo allá, Blanquita. Perdona que me alargue, pero es que me siento muy orgullosa de ellos. Y el cariño que me dan es como si tuviera a mi madre y a mi padre aquí. Vale. Si lo puedes decir, lo dices. Si no, pues lo siento, Blanquita, por alargarme mucho.
1: Un besito, Marina. No.

0: aquí dice, hola Blanqui, mira, ¿me puedes dedicar una canción al amigo Ramoncín que te oye hasta en el baño? ¿La copa, el vino o una bachata? Gracias y buena tarde. Bueno, si lleva la radio para el baño, pues claro que me oye. Mira, pues vamos con esta. Oye, para Carmen, por sus 97 años, mañana. Yo mañana no vengo, pero esta canción. Vale, Carmen, feliz cumpleaños. 97 añitos, ay Dios.
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0: Feliz cumpleaños, oye, para todos los que cumplen años.
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0: Pero especialmente esta para Carmen, que 97 años no se cumplen todos los días, ¿eh?

0: De la mano.
1: Bueno, dice, se titula Gracias, mamá.
0: Estuvo estirada.
1: Para y pues yo se la dedico para Carmen y para todas las madres, ¿vale? Para la mía también, está en el cielo.

Un besito para Fran, que acaba de llegar, cansadillo, el pobre. Ya va a descansar un rato. Oye, José, oí la pita porque estaba la puerta abierta.

Oye, preciosa canción, preciosísima. Lili Cortés, lo teníamos ahí. Oye, esta se nos va para Toño de Santa Cruz y familias.

0: saludito de un vocalista canario de Valle Tabares, hoy haciendo trabajos manuales para el colegio. Ponme un millón de primaveras de Vicente Fernández. Gracias, buen trabajo el de ustedes. Felicidades.
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0: Muchas gracias.

Bueno, recuerden que me estaré hasta las 7:20 más o menos, que mañana no nos vamos de parranda, porque nos vamos de romería y estará Fran en la romería del Valle, en directo, ¿vale?

para animar a los pintores Dani, José y Toño, que tengan buen día y que pinten con mucho amor de parte de los Carballo de Barroso. Un saludo para todos.

0: Bueno, no, no encuentro la que me pediste, Dani. Daniel desde Tamaulipas. Perdón. Desde Tamaulipas, ¿vale?
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0: Eso, Tuli, volviendo a nacer.
1: Eso, eso. Que clarísimo, quedó clarísimo, ¿eh? Vamos a seguir por aquí. Y esta, pues para Rosita. Para Rosita en el Valle. Rosita Chinea. Ella le gusta esta canción. Ella le gusta mucho.

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1: Hola Blanquita, buenas tardes, ¿cómo estás? Quiero desearle a toda mi familia que tengan mucha salud y que estén pasando un buen día, a todos mis amigos. Para ti también, que estés pasando una buena tarde. Besitos, amiga, ponme cualquier canción que tú quieras. Ah, y para todos los oyentes de Rumbero FM, chao, chao. Hoy un besito para Nancy. Un besito, Nancy, ¿vale? Del tablado, Nancy por el tablado. Un besito, ¿vale?

pásalo bien en arado. Dice arado. No sé si querría decir arafo. Bueno, pues arado, con tu bici, disfruta con mucho cariño y besitos guapísimas. Oye, un besito para Concha. Concha por las casas viejas. Un besito, Concha. Eso sí no te has ido por ahí de Trulenque. Me dijo, dedícame una canción. Me había olvidado, lo siento.

Ay, ay, ay, nos llamaba Tino de La Matanza. Quería saludar pues a su gente de La Matanza, del Realejo, para sus hijos, para su nietita Sara. Hoy fueron a visitar a Tommy. Un besito, ¿vale? Tengo

0: Buenas tardes, Blanquita.
1: Buenas tardes, doña Herminia.
0: Un saludo. Que tenga buena tarde. Me pone una canción para mí y para mí, por supuesto.
1: Pero
0: nada más, que pase una buena tarde.
1: Un besito, Herminia, que siga bien, vale.

Nos llamaba por aquí María desde La Esperanza y quería saludarme a mí, a mi nieta. Pues para Femia y Chacho, para su sobrina Araceli, para su amiga Carolina, ¿vale? Un besito, María. Ella se arregló las uñas y se va a bailar y todo. No, ¿qué va? Como tiene que ser.

0: Buenas tardes, Blanca Correa, ¿cómo
1: Buenas
0: estamos?
1: Tardes, Pedro. Bien.
0: Pues nada, por aquí estamos por casa porque mañana no puedo estar. Quiero saludar como siempre a Juan Ricasa, a Huita Niño, a Fejo Puerto Escorpino, a Antonio Lagrana, también saludar por ahí. Quiero a mi consuegro Villar, que cumplió ayer, fue el día de su santo, y para todos, también para Domingo Mora, que la está escuchando, y para todos en general, para Julina Puchipude, y para todos, venga.
1: Un besito, Pedro. A Juliana la vi por la tele haciendo rosquetes.

0: tarde. Quiero una canción para Renata, por favor.
1: No le entendí. Para Renata. Una canción para Renata. Bueno, soy David de Tenerife Sur, mentirosa de Ráfaga. Buenas tardes, mi niña. Gracias por animarnos la tarde. Para la que le dedique una canción para Olga, que está pasando una etapa mala. Gracias de parte de sus hijos César y Rubén. Oye, pues para Olga, por la laguna. Adelante, Olga, vale. Mucho ánimo. Y tú sabes que hay un dicho que dice que mi hermano lo dice mucho, que hasta el rabo todo es toro.
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1: Así que
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1: Para adelante, mucho ánimo. Y tus hijos te adoran, porque te dedican canciones en todos los programas que yo lo oigo, ¿vale? Pues venga, Olga. Un besito y...

0: me está. Recuerden que me terminaré a las 7:20 más o menos, ¿vale? Y mañana estaremos por. No nos vamos de parranda, nos vamos de romería. Bueno, esta noche estarán los ideales por el Valle San Lorenzo, ¿eh? A partir de la 1 más o menos.
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0: Bueno, pues estaremos por ahí también. Hay que aprovechar, ¿eh? 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

Bueno, pues sí, señor, ahí teníamos Tu pájaro no canta. Está para Olga, para que se anime, ¿vale?

buenas tardes después de 168 horas, 1080 minutos, 604 segundos, 604 mil minutos segundos, esperando para oírte de nuevo, que se me ha hecho más largo que la cuesta de enero. Me he llevado una gran alegría al oírte. Sabes que eres como la pimienta al mojo. Ay, espérate. Espera. Sabes que eres como la pimienta al mojo. Se te ha echado muchísimo de menos. Y mañana no te oímos. Espero que mañana disfrutes y que te vaya muy bien en el estreno de tu traje. Yo no soy marinero. Muchas gracias, Pedro. Desde tu Inege, un besito. Me puso 168 horas. 1080 minutos. Y soy como la pimienta al mojo. Eso quiere decir que un mojo sin pimienta no es nada, Saluditos, Pedro. Gracias por estar siempre, ¿vale? Besito. Bueno, ahora va a venir una bachata. Antes me pedían una bachata, ya no me acuerdo quién fue, pero la pedían, ¿vale? Pues sonando. Y esta la mandamos al cielo. También para nuestro amigo Maxi. No nos olvidamos, ¿vale? Para ti. Dame un beso. Pedro, para ti también, ¿vale? Hasta tu Inege.

0: Señores, hola, somos cuatro amigos de Alcalá de Henares y estamos escuchando vuestro programa en el coche a la vez que recorremos la isla de Tenerife. Celebramos el 50 cumpleaños de nuestro amigo Josete. Por favor, le dedicas una canción, gracias. Enhorabuena por el programa, nos lo estamos pasando muy bien. En el coche es muy divertido. ¡Viva las Islas Canarias!
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0: Oye, pues muchísimas gracias. Bienvenidos a las Islas Canarias, a Tenerife en este caso. Espero que lo pasen bien. Y bueno, pues felicidades para Josete. 50 tacos. Eso nada. Eso estás empezando a vivir ahora, ¿eh? Bueno, pues ahora te pongo una canción bonita. Gracias, chicos. Que lo pasen muy bien, se diviertan. Y vuelvan otra vez.

Bueno, y ahora vamos a... Esta canción se nos va para... ¡Vámonos! Para esos amigos, cuatro amigos. Para esos cuatro amigos. Especial para Josete por su cumpleaños.

Hola Blanca, un saludo especial a ustedes en primer lugar. Y como no, a mi tía María, gracias por todo. A mi madre, que la quiero mucho, a las dos. Para adelante siempre, Araceli, desde La Esperanza. Sonreír que no cuesta nada. Esta noche a bailar a mi niño. ¿Tu tía está preparada ya?

Una tarde blanca, ponle una canción para mi sobrina Jessica por su cumpleaños. La estamos celebrando hoy, Pilar y José Ramón del Sausal. Besitos al cielo para nuestra prima Rosy. Un besito.

0: tu paisana, te manda un abrazo y un beso. Muchas gracias de parte de Sonia. Un besito para mi yayita, mi paisana.
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0: Besitos, yayita. Si puedo, vale, a ver si puedo.

Ay, Toño, pero si hace poquito me mandaste el arroz con huevo y ahora, madre mía, este Toño increíble. Bueno, pues aquí teníamos esa canción, pues para todos los que se nos fueron. Y esta para Yayita, para ti, ¿vale?

0: ¿Y qué hizo mi compadre?
1: Pues me fui a tomar unas tequilas.
0: Y no me digáis con quién, compadrito.
1: Con el de botas
2: negras. Fue con el de las botas negras. ¿Qué te parece, eh? Bueno, seguimos por aquí, ya casi.

0: aquellos que estén conectados. Hoy un poquito tarde, no sé si llegará a tiempo el saludito, pero bueno, que se sientan todos
1: casi saludados.
0: De parte de Conchi y de la Castilleja. Hoy sí, verdad que no he podido escucharte. Besitos, que tengan una bonita tarde.
1: Un besito, Conchi. Casi, casi en las últimas.

vuelvo ya casi, casi terminando. Pero no me puedo ir sin poner una canción que me habían pedido, ay Dios, y lo ofrecí desde primera hora. Para Rosa García. Ya la busqué, Rosa. Ya te la pongo, ¿vale? Pero yo, una que estaba por aquí, se titula Amor con amor se paga, de Gabriel Quintana. Él todas las tiene bonitas, ¿vale?

0: Vamos con esta que le había ofrecido. Ahí está. Para ti, Rosa. Bueno, y para toda esa gente, para todos esos mensajitos que a lo mejor pues se me han quedado.
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0: Se me han quedado sin ponerle sus canciones, ¿vale? Un besito grande para todos.

Nos llamaba Francisca Rosa desde Valle del Rey, tan apuradita ya a última hora, como Conchi de la Castilleja. Bueno, pues Francisca, ella quería saludar a todos los rumberos, a sus hijos, a su hermano y a su familia. Vale, un besito. Mañana no estoy, Francisca.

besito, quiero mandar un besito para, pues para mi primo, para Jesús Correa Plasencia, para que se recupere pronto, ¿vale? Mucho ánimo, Jesús, venga, un besito. Bueno, pues ya casi terminando.

0: Bueno, vamos a terminar con esta canción para todos los cumpleañeros, ¿vale? Para todos, que he tenido hoy muchísimo. Bueno, pues para todos ustedes. Para los cumpleañeros, para Carmen por sus 97 años.
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0: Bueno, espero que les haya gustado, ¿vale?
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0: Que lo hayan pasado bien, no, que hayan disfrutado.
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0: Esa fue y ha sido mi intención.
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Joya. Recuerden que mañana no estaremos por aquí. Será hasta el próximo fin de semana, si Dios quiere, si se puede. Nos escucharemos el próximo fin de semana, un sábado contigo, el sábado. Y si se puede, pues nos vamos de parranda el domingo. Mañana recuerden que estará Fran en la romería, en directo en la romería del Fátima, en el Valle San Lorenzo. Porque esta noche también hay baile, hay fiesta, baile, estarán los ideales, ¿vale?

0: Claro que sí, cuanto más años, más bueno. Vamos a seguir por aquí, terminando ya, ¿vale? Ya está, con esta terminamos. Ahora viene Dani.
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Muy buenas tardes, mi gente rumbera. ¿Cómo estamos? ¿Cómo estamos? Arrancamos este rumberazo. Nos despedimos ahí de nuestra compañera Blanquita por ese excelente programa. Saluditos, Blanquita. Vamos a seguir disfrutando del ritmo de la música aquí en Rumberos FM. Por supuesto, en el rumberazo con Dani Flores, quien les habla. 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
0: Vámonos con la rumba. ¿Cómo dice eso? Pa, pa, pa, pa, pa. A gozar todo el mundo, que estamos a mitad de mes. Y ya se nota la alegría. Se vienen las romerías, se vienen los bailes de mago. Se viene lo bueno, por supuesto.
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0: ¿Y dónde disfrutarás de eso? Aquí, por supuesto, en Rumberos FM. Arriba esos ánimos. No los quiero ver tristes, los quiero ver felices, los quiero ver alegres. Actitud rumberazo, actitud rumberazo siempre. Vamos a poner un poquito de alegría a este sábado. Y esto que comienza de esta manera, ya

0: Vámonos por aquí con los primeros mensajitos. Vamos a ver qué nos dice por aquí nuestro amigo Toño.
1: Bueno, vamos. La música por un lado y la comida por otro. Un saludo. ¡Viva Rumbero!
0: Vamos a repetir el mensajito nuevamente.
1: Dani, llegaste a tiempo.
0: ¡Épale!
1: Calentita, niño. Aquí no paramos. La música por un lado y la comida por otro.
0: Ya veo, Hoy tocó tortilla, Claro que sí, hombre. Claro que sí. Hay que disfrutar. Hay que disfrutar con la familia, con los amigos y sobre todo con el buen ritmo de Rumberos FM. Que más que una radio es un corazón. 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

ahí estaba Quinito Méndez, por supuesto, Quinito Méndez. ¡Hey! Vámonos con más mensajitos por aquí. Nos dice, hola Dani, feliz programa, aquí como siempre oyendo el rumberazo. Ponme si puedes, de David Civera, bye bye, la picoísima. La picoísima dama, María Suárez de Finca España. ¡Épale, María! Buenas tardes. Bienvenida al rumberazo nuevamente.

Buenas noches, Dani. Saludo para todos los rumberos. Si puede, una canción. Cita, soy Yaya de Ico. Épale, buenas tardes, cita. Bienvenida, bienvenida. Y bienvenido todos los de Ico de los Vinos. Saluditos.

0: estamos a tope con el Grupo Manía. Y esto que es El Beso, en la versión del Grupo Manía. Un besito nada más. Vámonos con más mensajitos por aquí. Mensajitos de audio, vamos a ver qué nos dicen por aquí.
1: Muy buenas tardes, Dani.
0: Buenas tardes.
1: ¿Cómo estamos?
0: Muy bien.
1: Saluditos para todos los tuyos, para los míos.
0: Muchas gracias.
1: Saludar a todo el equipo rumbero, a todos los oyentes de rumbero.
0: Arriba.
1: Mandar un besito a Blanquita, que terminó ahora su programa. Y a Rosa Mari. Bueno, un besote grande. Y que tengan un buen fin de semana, lo que queda. Vale, ponme una cancioncita de Ideales. Bueno, te mando un abrazote fuerte, fuerte. Y que tengan muy buena, muy bonita tarde.
0: Muchas gracias, vale, cariño. Muchas gracias.
1: Dani, perdón que me olvidé, soy Maruca de Wilmar. Vale, besito.
0: Ya lo sé, Maruquita. Saluditos para ti y para toda la gente de Wimar. Arriba, ¿dónde está esa gente de Wimar? Arriba esos ánimos.

0: Y como dice Gali Galiano, la cita la tenemos aquí todos los sábados en Rumberos FM. En el Rumberazo, por supuesto. Vámonos con más mensajitos por aquí. Nos dice nuestro amigo Toño. Buenas tardes, Dani. Un sábado más en sintonía contigo y toda la familia rumbera. Para disfrutar del Rumberazo, porfa, pincha un temita de Grupo 5 para bailarlo a tope con Rosa Isabel. ¡Feliz programa! ¡Un abrazo, amigo! ¡Claro que sí, claro que sí! Pincharemos algo por ahí, ¿vale? Muchas gracias por estar en la sintonía siempre.
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0: Y por supuesto, como es sábado en la noche, a disfrutar, a disfrutar de la buena música. Tú que vas en el coche, que vas en la guagua, que vas conectado ahí al Spotify a través de Rumberos FM. Pues saluditos para ti, ¿vale? A la gente que está estudiando a esta hora de la tarde, que se está preparando esas oposiciones. A la gente que va trabajando, por supuesto. A esas camareras del grupo Pelinor ahí, saluditos también, que nos pedían que les mande saluditos. Pues para ellas, ¿vale? Gracias por estar en la sintonía. Y ya sabes el numerito, el 643-29-1660. Estaremos encantados de leerte, de escucharte y poder compartir contigo estas casi dos horitas de programa, ¿vale? 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

0: Vámonos con más mensajitos por aquí. Hola, buenas tardes, Dani. Para todos los rumberos, gracias por ese bonito programa que haces. Puedes dedicar una canción para mi hermana Yaya y Valerio. Y besitos al cielo, soy Mercedes. Oh, por supuesto, Mercedes. Esos besitos grandes al cielo para todos esos rumberos y rumberas. Con el corazón les mandamos un besito grande. Abrazos y besos al cielo, por supuesto. La que me vio nacer. Gracias a ustedes por estar siempre en la sintonía aquí del Rumberazo, ¿vale? No se olviden que también nos pueden seguir en las diferentes plataformas, en el Facebook, en el TikTok, ¿vale? En el TikTok como el Rumberazo. Ahí también hacemos algunos directitos ahí para que la gente se lo pase bien, ¿vale? Cuando no tenemos programita, hacemos directo ahí y lo pasamos bien también, ¿vale? Pueden pedir sus cancioncitas y todo por ahí. Así que no se olviden, el Rumberazo te pone a bailar, te pone a gozar, por supuesto. Muchas gracias por esos saluditos, Mercedes y Co, ¿vale? Vamos a pinchar algo del grupo 5 por aquí para nuestro amigo Toño de Santa Cruz. El 50 aniversario del grupo 5. Uno de los grupos más grandes de Perú. Sin duda la música latina que te entra por las venas y te pone a disfrutar, por supuesto, siempre, siempre. Con el buen ritmo, el buen sabor. Y en la mejor compañía, que son por supuesto ustedes, todos nuestros maravillosos oyentes. Vámonos con un mensajito de audio por aquí que nos llega y ahora seguimos con la cancioncita del grupo 5, ¿vale? Vamos a ver qué nos dicen por aquí.
1: Buenas tardes, Digigofio. Bueno, Dani, soy Magdalena de Arafo. Aquí estamos caminando, mi marido y yo. Como siempre, hay que hacer ejercicio. Y nada, escuchándote por el camino, mandar saludos a los que siempre saludo, que se sientan todos saludados. Y un fuerte abrazo para tu mujer Nieves y para tu suegra Carmen y para todos los oyentes. Muchos besitos, amigos.
0: Muchas gracias, muchas gracias, muchas gracias por estar en la sintonía, ¿eh? Muchas gracias por esos saluditos para ellas que están escuchando también ahora mismo, ¿vale? Gracias por estar ahí en la sintonía. Y no caminen tanto, ¿eh? Siempre que me manda mensaje estás caminando. Madre mía, ¿cuántos kilómetros tienes de recorrido ya, eh? Mira que hay aplicaciones que te pagan por caminar, ¿eh? Así que, mira, a ver. Se pillan esa aplicación y ya no tienen que trabajar ya, sino que caminar, caminar, caminar y caminar. Hasta llegar al Rumberazo. Vámonos por aquí con esto del grupo 5 para nuestro amigo Toño y esto que dice Alimaña del grupo 5 en vivo.

Grupo 5 Internacional, por supuesto. Vámonos con más mensajitos por aquí. Nos dice: hola Dani, saludos para la family, para todos los rumberos. ¿Me puedes poner una canción de Frío Frío? Saludos de María de las Palmas. ¡Épale, esa gente de las Palmas! ¡Arriba todo el mundo! Vamos a buscar esa cancioncita por aquí. Y esto que es Agua Marina, ni perdono ni olvido. Algo de cumbia para cambiar un poquito el ritmo.

Vámonos con más mensajitos por aquí. Buenas tardes, Dani, a la familia rumbera y a todos sus fieles oyentes. Quisiera una canción, si puede ser La Morocha. También un saludo para Jessica y familia. Muchas gracias, Manuel desde Arapo. Buena tarde para todos. Arriba la gente de Arapo. Vamos, gozando, bailando. Saluditos especiales, Manuel. Gracias por estar en la sintonía. Gracias por ese mensajito y por confiar en este servidor. ¿Cómo dice eso? ¿Está encendido? ¿Quién está encendido? El rumberazo, por supuesto. No te olvides tus mensajitos al 643-29-1660.

0: Nos dicen por aquí, saluditos para toda la comunidad de Venezuela. ¡Épale! ¡Arriba esa comunidad de Venezuela! ¡Esas manitos arriba! La comunidad cubana también, por supuesto. Y cómo no, la comunidad boliviana que nos escucha ahí en la capital, en Santa Cruz.
1: Para Colombia, para Colombia, para Colombia, para Colombia.
0: Vámonos con esto por aquí de Juan Luis Guerra, que nos pedía esto que dice frío, frío. Vamos a disfrutar, a bajar un poquito los decibelios y a disfrutar y a bailar un poquito, ¿vale? Abrazadito si tienes a la persona ideal en tu vida, abrázala y canta.

0: Y ahí estaba uno de los grandes, como es Juan Luis Guerra.
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0: Y cómo no, aquí están los hermanos Rosarios, recordándonos que hoy es fin de semana. Agüita, papá. Se nota que es fin de semana.

ese braserito. Vayan preparando las chuletitas, el vinito, por supuesto. Y ese carboncito o esa leña para pegar ahí esas chuletitas, encender ese brasero y pasarlo bien con la familia.

0: Vámonos con más mensajitos por aquí. Nos manda mensajitos de audio. Vamos a ver qué nos dicen.
1: Y cómo no, la comunidad.
2: Dani, bueno, buenas tardes.
0: Buenas tardes.
2: Soy Marisa.
0: Hola, Marisa.
2: Y la verdad que me alegra cómo hace el programa.
0: Muchas gracias.
2: Y Fran, hoy se hizo un programa también en directo, cosa bonita. Pues nada, para todos los rumberos, una cancioncita, y para mi marido y para mí, si puede ser, una que a usted le parezca.
0: Claro que sí.
2: Vale, mi niño, y para usted también.
0: Muchas gracias.
2: Para todos.
0: Muchas gracias, Marisa. Muchas gracias por estar ahí en la sintonía. La siguiente cancioncita va dedicada para todos, ¿vale? Por ahí para José Manuel, que nos pedía también, para Carmen ahí de Finca España. Y para ti también, Marisa, y para tu marido, ¿vale? Quiero que se pongan a bailar, ¿vale? Quiero que se pongan a disfrutar.

0: Vámonos con más mensajitos por aquí. Vamos a ver qué nos dice nuestra amiga Estrellita. Vamos a ver qué nos dice por aquí.
1: Hola, hola, Dani.
0: Buenas tardes.
1: ¿Cómo estás, mi niño? Saluditos de parte mía, Estrella, y también de Nino. Aquí te estamos escuchando, Dani. Ponnos una ahí para nosotros aquí, mi niño. Que estamos aquí oyéndote. Ahí, alegría. Viva Rumbero. La alegría de casa. Bueno, mi niño bonito. Y salud para ti y para tu familia. Bueno, mijo, besito. Y para todos los rumberos y rumberitas, de parte de nosotros, Estrella y Nino. Besitos, Dani.
0: Muchas gracias, Estrellita y Nino. Siempre están ahí al pie del cañón, disfrutando, trabajando y disfrutando. Eso es lo importante. Trabajar, disfrutar y ser felices, por supuesto. Y cómo no, tener el ADN Rumberos FM. Y en la sangre que corra el rumberazo, por supuesto.
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0: y como dicen los hermanos Rosario, si te fatigas mucho de trabajar, tú mereces bailar, tú mereces gozar y tú mereces el rumberazo, por supuesto.
2: 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Vámonos de rumba con este swing, swing.
0: ¿Cómo dice eso? Y dar las gracias también a Estrellita y Nino que nos siguen ahí en la página del rumberazo en el TikTok. Muchas gracias por estar apoyándonos también, ¿vale? Ya lo saben, si quieren pasar una tarde noche divertida, ahí hacemos directos también. Nos pueden ver, bailar y disfrutar, por supuesto, ahí a través de esa aplicación, ¿vale?

Y ahí estaba la morocha, por supuesto. La morocha, por supuesto. Dedicada a esa cancioncita para todos nuestros oyentes. Por aquí me pedían los ideales. Vámonos con esto de los ideales por aquí. Aquí que recuperamos la cancioncita de los ideales. Vámonos con esto por aquí que dice así.

de la Orotava nos dice, pues saluditos para ellos, ¿vale? Saluditos también para nuestro amigo Luis, ahí en La Esperanza. Muchos saludos, amigos. También para su esposa Juani, su hijo Mayer. Gracias por estar en la sintonía de Rumba.

vámonos con más cancioncitas por aquí. Vámonos con algo del grupo 5. Que antes se me había bloqueado la carpeta del grupo 5. Así que por eso simplemente puse esa canción, porque no me salían las demás. Así que vámonos con grupo 5 y esto que dice Amor de mis amores. Vale, vámonos por aquí con esto que dice así. ¡Arriba todo el mundo!

0: de los más grandes de Latinoamérica, de Perú concretamente. Grupo 5. Vámonos con más mensajitos por aquí. Vamos a ver qué nos dicen por aquí. Tenemos mensajitos de audio. Vamos a ver qué nos dicen. Vamos a ver qué nos dicen por aquí.
1: Buenas tardes, Dani. ¿Cómo estamos, señores?
0: Buenas tardes.
1: Pero qué bien. Ah, deciste que le doy un saludito a Sebe, que no sé dónde está metido esto hoy, esta tarde.
0: Saludito, saludito para ese amigo, para ese primo también, ese primo Seven, ¿eh? La verdad que nuestro oyente, nuestro amigo Seven, desde que se casó, ya no se le ve el pelo, ¿eh? Ya no se le ve el pelo ya. Mira a ver si lo localiza y que me mande un mensajito que se reporte, ¿eh? Si no,

vámonos con un temita por aquí, algo diferente, algo para que bailen y disfruten, ¿vale? Esto que dice la conga, vámonos para allá. Cambiamos un poquito el ritmo y por supuesto mantenemos la esencia aquí del baile, del ritmo de Rumberos FM.

Buenas tardes por aquí desde el Sausal. Ana Belén nos dice, buenas tardes, Dani. Arriba, ¿cómo estamos? ¿Cómo estamos? Besitos al cielo, saluditos al cielo para Rosy, por supuesto. Y para todos nuestros rumberos y rumberas, ¿vale?

Mira, por aquí ya apareció el perdido, ya apareció el de la boda. Dani, dale un saludo a mi primo Jesús, que está con el furgón recogiendo castillos hinchables, dice. Y con el rumberazo a todo volumen. ¡Épale! ¡Claro que sí! ¡Saluditos! Y bendiciones para esa gente que está trabajando a esta hora, ¿vale? Ana Belén Alonso nos dice, felicidades por el programa. Muchas gracias a toda la gente del Sausal por estar ahí siempre en la sintonía, ¿vale? Tengo que reconocer que estoy un poquito pilladito de la garganta, pero aquí estamos a base de agua y limón para seguir disfrutando con ustedes aquí, ¿eh?

Vámonos con este temita por ahí que me pedían. Como estamos a mitad de mes y ya casi no quedan perras, nos dicen por aquí. Ya casi no quedan perras, así que vámonos con este temita y esto que dice.

Por aquí nos dice un mensajito: tú sigue comiendo fly y comiendo helado, que hasta que no se acabe, no te quedas tranquilo, dice. Madre mía, ¿eh? Madre mía, ¿cómo saben que me gusta el fly y los helados? Hay que disfrutar de la vida. Hay que disfrutar de la vida.

cómo no, mandamos saluditos para Mireia, una de nuestras posibles, posibles no, que ya será una colaboradora nuestra aquí del Rumberazo, ¿vale? Y trabajar con nosotros en Rumberos FM, por supuesto. El lunes estaremos por ahí, sé que nos está escuchando, así que el lunes estaremos por ahí.

vamos por aquí con algo, algo de bachata, que me están pidiendo algo bachatita. Vamos a bajar un poquito el ritmo, ¿vale? Vamos a poner una bachatita por aquí. Y esto que dice así, ay, San Miguel.

Ahí estaba Romeo Santos y Prince Royce. ¡Ay, San Miguel! Vamos a complacer un temita especial aquí para Sazo de Tamaide. Vale, algo diferente. Siempre hacemos una excepción aquí en el Rumberazo. Así que no te olvides. Vamos a complacer con esto que dice Bailando Parejito de la orquesta Guamampi.

33-29-16-60. Estamos hasta las 21:30 compartiendo con ustedes, ¿vale? Así que no se olviden. Vámonos con esto de Internacional Carro Show, al ritmo de la cumbia, para todos los cumbieros de Rumberos FM.

0: Nacional Carro Show. Nos siguen llegando los mensajitos. La gente del Puerto de la Cruz. Saluditos para Pedro en el Puerto de la Cruz, disfrutando de Rumberos FM, nos dice. Vamos a complacer con los temitas por aquí. Cuando casi van a ser las 9 de la noche, 15 minutos para las 9 de la noche.
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0: Vámonos con esto del combo dominicano y esto que dice así.
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0: Para toda la gente que está haciendo ejercicios en casa, que está disfrutando del rumberazo, a

Por aquí nos están pidiendo nuevamente la canción de Guamapi, que no les dio tiempo de grabarla. Vamos a ver si nos da tiempo de ponerla antes de que nos vayamos, ¿vale? Eso seguro. Pero estén atentos, ¿eh? Estén atentos ahí con el micro, con el móvil para grabarlo. Vamos a seguir disfrutando del buen ritmo, de la buena música y la salsa, por supuesto. Vámonos con eso de Tommy Olivencia y eso que es el Lobo Dominicano.

Y como siempre decimos aquí en esta casa, en Rumberos FM, vamos a seguir con los clásicos, con los himnos. Y esto, por supuesto, esto es un clásico. Y esto que dice así, vámonos por aquí, la Sonora Dinamita.

Por aquí nos siguen llegando los mensajitos. Arriba la gente de Buenavista. Nos dice, buenas tardes, chaval, desde Buenavista del Norte. Una de las sabrosas para María y Andrés. Buen programa.

vámonos a seguir disfrutando por aquí. Esto que es del grupo Agua Azul, La Diosa de Piedra, una versión especial y diferente, ¿vale? Hoy estamos complacientes, así que disfrútala. Solo hoy, ¿eh? No todos los días son de suerte, así que hoy están de suerte.

Ahí estaba la diosa de piedra, el conjunto Agua Azul. Que estén preparados por ahí, ¿eh? Vámonos con Guamampi. Vamos a poner nuevamente la cancioncita que no pudieron grabarla, así que atentos, atentos, ¿eh? Vámonos con esto por aquí, que decía así, bailando parejito.

Mapi, bailando parejito. Espero que les haya gustado, ¿vale? Y que hayan tenido tiempo de grabarla, por supuesto. Vámonos por aquí con más mensajitos. Nos dice por aquí nuestra amiga Mimi. Buenas tardes, don Dani. A usted no le importa y me puede poner una canción de amor para Carlos Formica de parte de Mimi. Y para mi madre, gracias a Dios, está muy bien. Espero no me dejes solita porque yo la paso muy mal. Pues no la pases mal, Mimi. Vienes aquí a Rumberos FM para acompañarte y al rumberazo, que estamos aquí hasta las 9:30, ¿vale? Ya te pinchamos una cancioncita romántica ahí para tu amor, Carlos Formica.

Pues lo dicho, mi gente, vámonos con esta cancioncita por aquí para nuestra oyente Mimi y para su amor Carlos Formica, esta cancioncita de Jerry Rivera y esto que dice así, ¿vale?

esa cancioncita para Mimi y Carla Formica. Vámonos con más mensajitos por aquí. Nos dicen, hola Dani, te mando un saludo a ti, a mi abuela Carmen y a mi tía Marinieves. Un besito. Saludos, María.

Y cuando van a ser ya casi las 9 con 20 minutos, de parte de este locutor, de Dani Flores, esta cancioncita para todas esas oyentes, ¿vale? Y para todos esos caballeros.

estómago, ¿vale? Así que vámonos con esto por aquí, que dice Oscar de León. No lo olviden nunca, ¿eh? Y que sea recíproco, viceversa, tanto para ella como para ellos, ¿vale?

0: el maestro de maestro, como dice por aquí nuestro amigo Toño. Claro que sí. Grandes letras, grandes ritmos.
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0: El corazón de león, corazón de rumberos. Corazón de rumberazo, por supuesto. Vámonos con este temita por aquí antes de que nos marchemos. Vámonos con esto que dice así. Para toda la gente que se está preparando para salir el día de hoy. Toda esa gente que se lo va a pasar bien, que se lo sigue pasando bien. Y que por supuesto siempre está en la compañía de Rumberos FM. ¡Bándala!

0: Y ahí estaba esa mazucamba, por supuesto.
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0: Madre mía, madre mía, madre mía, cómo está disfrutando la gente aquí en Rumberos FM. Claro que sí, vamos a seguir por aquí disfrutando. Y eso que dice el rompecintura.

tenemos más mensajitos por aquí. Buenas noches desde Vilaflor, Chasna. Un abrazo a mi tía Pilar, que siempre los escucha. Que la quiero mucho. Muchas gracias por alegrarnos todos los días. El cuerpo sabor, Cris. Besito, nos dice por aquí. ¡Épale! Muchas gracias a toda la gente de Vilaflor, de Chasna. Buen vino, por cierto, por ahí, ¿eh?

0: cosita por aquí. El feliz cumpleaños para toda la gente que estuvo cumpliendo años. Que no le dio tiempo a mi compañera Blanquita ahí de poner los mensajitos. Y nada, yo les pongo un poquito ahí de la cancioncita de feliz cumpleaños, ¿vale? Pues para que disfruten, para que bailen, por supuesto. Y agradecerles por la confianza en esta casa, ¿vale? Así que para todos esos cumpleañeros y cumpleañeras, esto es para ellos, ¿vale? Esto que dice así, vámonos. ¡Épale! ¡Arriba esos cumpleañeros! Que sigan cumpliendo muchos más. Que Dios me los bendiga. Y que le dé, por supuesto, mucha salud.
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Mira, por aquí tenemos mensajitos. Hola, DJ Gofio, aquí por Chamorga con la barbacoa a tope. Cándido dice que le encanta tu programa, El Rumberazo. ¡Feliz noche, rumberos! ¡Épale! ¡Saluditos, Cándido! ¡Échale más leña a ese!

Ahí estaba ese feliz cumpleaños. Oye, y saluditos también para Cándido y en Chamorga. Sé que lo está pasando bien y sé que le gusta esta canción que le voy a poner ahora. Me voy a pasar un poquito del tiempo con el permiso de todos ustedes y por supuesto de nuestro capitán Fran, ¿vale? Y eso que dice así, vámonos para toda esa gente de Chamorga que disfruta.

0: día más, un sábado más con nosotros ahí disfrutando, ¿vale? Conmigo hasta el próximo fin de semana, Dios mediante, próximo sábado. Estaremos aquí disfrutando con todos ustedes del buen ritmo, de la buena música, con la alegría de siempre, con las buenas vibras, por supuesto. Y como digo siempre en el programa, con actitud rumberazo. Siempre actitud rumberazo es lo que nos diferencia aquí a todos. Siempre, siempre disfrutando, bailando con todos los programas de esta casa, ¿vale? Así que no se olviden de ser felices, de abrazar, de besar mucho, como digo siempre, de querer mucho, de decir te quiero, de abrazar. Y sobre todo de ser felices, dejar los malos tragos atrás, disfrutar de la vida, siempre con responsabilidad, por supuesto, con mucha humildad, con mucho trabajo y con mucho esfuerzo, siempre se llega a la meta. Así que no te olvides, el rumberazo, aquí para ustedes. Dani Flores, quien estuvo con ustedes acompañándole en estas dos horitas de maravilloso programa aquí en Rumberos FM. Gracias a todos por esos mensajitos. Gracias por compartir, por interactuar con nosotros.
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0: Y ya lo saben, si quieren seguir disfrutando, aquí tienen la emisión de Rumberos FM para que sigan bailando y sigan escuchando, ¿vale? Mañana Fran estará ahí en el directo, en esa romería, ¿vale? Así que no se olviden. Y lo dicho, paso y les recuerdo que sigan ahí el rumberazo en el TikTok, en el Facebook. Por ahí hacemos algunas cositas, igual les puede gustar, ¿vale? Así que, mi gente, a ser felices. Que

mensajito por aquí de última hora. Muchas gracias, Dani, por tu compañía. Un saludo más tarde. Nuevamente la enhorabuena por tu gran rumberazo. Feliz semana para ti y los tuyos. Que Dios me los bendiga. ¡Épale! Muchas gracias, Toño. Gracias a ti también por estar ahí, ¿vale? Bueno, mi gente, lo dicho, sean felices, amen mucho, besen mucho. Y si van a salir, si van a tomar, que sean buenas decisiones, ¿vale? Conmigo hasta el próximo sábado, Dios mediante. Que Dios me los bendiga. ¡Chau, chau!

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2: Pues yo voy a ver si me receta lo mismo, porque yo tengo el cuerpo...
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